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un cordial saludo y deseamos que disfrutéis durante la siguiente hora de la música clásica moderna en Neoclásica.

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0: ¿Qué tal? ¿Cómo estáis? Bienvenidos, bienvenidas a Mundofonías, a una nueva edición de este programa que os acerca a las más maravillosas músicas del planeta y alrededores, a través de ese medio centenar de emisoras. Un programa que os presentamos a Araceli Tzigane y Juan Antonio Vázquez, al cual quizá le notéis la voz así un poco como nasal, porque bueno, es primavera en el hemisferio norte y las gramíneas no perdonan, aunque bueno, uno intenta pelear con ellas, pero en el buen sentido, porque tenemos que convivir en este mundo, tanto las gramíneas como yo, ¿qué le vamos a hacer? Hemos comenzado con música que podéis encontrar en el listado de la Transglobal World Music Chart de junio del 2026, que acaba de ser anunciada a los cuatro vientos. Y en ella entra este disco, que ha sido el resultado de una década de trabajo, experimentación e inspiración de este artista Carl Schlegel, percusionista tañedor de tabla, ese doble tambor de la tradición indostánica del norte de la India, pero que ya veis que mezcla con un montón de sonoridades más, en un disco grabado entre Nueva York, Bombay, Delhi y Goa, nada menos, en el cual también se combina el arte plástico, ya que dentro del concepto de este álbum, Dust, polvo, se marca también la creación de nada menos que 28 cuadros, 28 pinturas realizadas por este artista. Esto que hemos escuchado se titula Tabla Beat Scientist, el científico del ritmo del tabla, y es un homenaje a su maestro y a esa inspiración musical que nos dejó no hace mucho, Zakir Husain. La música de Carl Schlegel, abriendo Mundofonías, y en el puesto número 36 de Transglobal World Music Chart.
1: En el puesto 33 encontramos a Iran Salsano, cantante y percusionista de percusiones de mano, con Marcello De Carolis, guitarrista de guitarra batente. Con este disco, Irundini, Golondrina, les escuchamos en esta pieza, Sona Guitarra.

0: Pues a Iran Salsano la conocemos ya de su anterior disco, su disco de debut. Le hemos oído aquí en Mondofonías y a él, a Marcello De Carolis, le hemos oído con su disco junto con Francesco Lochisano llamado Venti en 2021. Ese encuentro entre estos dos músicos de los principales de la tradición de la guitarra batente del sur de Italia. Y como decíamos, Marcello y Iran se han juntado ahora en este nuevo proyecto Irundini, que es un viaje sonoro en el que la tradición oral del sur de Italia deja de ser un artefacto de archivo para convertirse en una fuerza viva y palpitante, según nos hacen llegar con las notas de este disco, que está en el puesto 33 de Transglobal World Music Chart.
1: Pues seguimos con otro tándem, otra colaboración musical que nos llega desde Italia, en este caso desde la isla muy musical también de Cerdeña. Por un lado tenemos a Paolo Angeli, que él es tañedor de guitarra sarda, pero una guitarra sarda, una guitarra propia de la isla de Cerdeña, preparada, modificada, tuneada. Él le pone pues un montón de apliques, acoples, gadgets, cachivaches de todo tipo, de manera que la toca, pues bueno, como se suele tocar una guitarra, pulsada, rasgada, pero también frotada, golpeada, meneada de todas maneras, haciendo, bueno, pues sacando todas las posibilidades del instrumento. Y él se ha juntado con un grupo tradicional de canto a tenore de los de la isla de Cerdeña, que nos traen tan maravillosas músicas con ese canto profundo que normalmente suele estar interpretado por cuatro hombres, cuatro cantores masculinos. En este caso son Tenore Murales de Orgosolo, una localidad en el centro más o menos de esta isla de Cerdeña, famosa también por los murales que se pueden ver en las paredes, en los muros de la misma. Su disco se titula 20 de mayo, salió precisamente el 20 de mayo, así que vamos a escuchar a Paolo Angeli y Tenore Murales de Orgosolo con esta pieza No Sias y Show de su disco 20 de mayo, que entra en la Transglobal World Music Chart en el puesto número 32. Oh,

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0: Continúas en Mundofonías. Hemos escuchado antes el disco que está en el puesto 33 en Transglobal World Music Chart de este mes, el de Paolo Angeli con los tenores murales de Orgosolo. Desde Cerdeña, el disco Vinti e Maiu. Y después hemos saltado hasta el 31 para escuchar música que nos llegaba desde Mali, la música de Gasu Sobra Kouyaté. Lo de Sobra es como, digamos, un apodo, nombre artístico, y el disco es Sobra Dance, el baile de Sobra. Un disco de 8 piezas en el que él toma el protagonismo. A él hemos oído en otros discos anteriores, como por ejemplo en Le Guitar Ibaro, o el de Hawa Ikase Madi Diabate Tumaro, porque él, Sobra, es un guitarrista bastante solicitado. Y con este nuevo disco, Sobra Dance, coproducido por él mismo junto con Carolina Vallejo de One World Records, se posiciona con su propio nombre en este estilo que bebe de la tradición mandinga y que también hace guiños a otras tradiciones musicales con las que está emparentada. Por ejemplo, el blues, el rock o la música latina. Está, como decíamos, en el puesto 31. La pieza que hemos oído era Sayona.
1: Cambiamos de estilo para escuchar un encuentro entre músicas orientales y barrocas en un disco titulado Diálogos. Y bueno, aquí hay que quitarse el sombrero delante de este artista de origen iraní instalado en Canadá, Kiya Tabassian, porque desde luego cada 2x3 nos está sorprendiendo con nuevas aventuras musicales. Y es que de hecho le tenemos dos veces en la Transglobal World Music Chart, ya pasó el mes pasado y este también. Por un lado con el disco que firmaba junto con Abraye Sissoko y Patrick Graham, y por otro con este en el cual su conjunto Constantinople se une a Holland Baroque, una formación, como dice su nombre, de música barroca. En este disco exploran conexiones que han tenido lugar durante muchos siglos, 800 años, dicen por aquí en el libreto, entre lo que se considera el mundo occidental y el oriental, que tenían un punto de encuentro muy interesante, precisamente la ciudad de Estambul o Constantinopla, que da nombre al grupo. Y es que allí en la corte otomana se juntaban artistas, trovadores, compositores de las tierras, precisamente del Imperio Otomano. Podían ser griegos, armenios, árabes, turcos, pero también de otros lugares de Europa. Ahí tenemos el caso de Ali Ufki, compositor del siglo XVII de origen polaco e instalado en Estambul, en Constantinopla, del cual ya escuchábamos un ejemplo perteneciente a este disco, o Dimitrius Cantemir, que fue príncipe de Moldavia, filósofo, geógrafo, musicólogo, autor de un extenso tratado musical y también compositor. De su autoría escuchamos esta pieza, El paraíso vive en el otro o en la otra, que cuenta también con la participación en la composición de Judith Stenbrick, que es la líder del conjunto Holland Baroque, violinista primera de ese grupo, que se junta, como digo, a Constantinople, compuesto por Kiya Tabassian en el setar, instrumento de cuerda y la voz, Didem Bashar, que es la artista que se ocupa de la cítara Canún, y el percusionista Patrick Graham. Escuchamos ya el encuentro de Constantinople y Holland Baroque.

0: Oíamos la música de Constantinople, de variada composición según cada disco con ese nombre. En este caso, digamos que es un núcleo bastante estable el que vemos aquí, con Kiya Tabasyan, músico iraní, Didem Bashar, intérprete turca, y Patrick Graham, artista canadiense. Aquí se juntan con Holland Baroque, conjunto de música barroca, para ofrecernos este disco Diálogos en la Transglobal World Music Chart, puesto número 19.
1: Y en el 18 volvemos a África para escuchar la voz de Ma Damba, hija de dos griots, el padre Yeli Baba Sisoko y la madre Fata Damba, aunque haya cogido el apellido de su madre para su trabajo artístico. Pues Ma Damba presenta ahora un nuevo disco llamado Tabolo Kura, en el que sigue quedando todo en familia. Su sobrino Badje Tunkara toca el yeli ngoni. Su hijo Gimba Kuyate toca la guitarra y sus hijas y nietas cantan los coros. También hay algunos otros colaboradores como Antoine Girard del grupo Upter en el acordeón, que conecta con lo que fue el trabajo del abuelo de Madamba, Ousmane Soumano, que tocaba ese instrumento, el acordeón. Todos ellos y un puñado más de colaboradores presentan piezas como esta Nantan, como decíamos, en este disco Tabolo Kura, que es lanzado también por One World Records.

0: Continuamos en Mundofonías y seguimos con el repaso de la Transglobal World Music Chart del mes de junio del 2026, que ya sabéis que es una iniciativa con 11 años ya de longevidad que lanzamos desde este programa Mundofonías, junto con nuestros compañeros de World Music Central en los Estados Unidos y con la intervención y colaboración de más de una sesentena de panelistas repartidos por todos los continentes de este planeta, menos por uno, la Antártida. Pues bien, hemos continuado con los Klezmatics, celebrando su 40 aniversario que llevaban ya anticipando el año pasado con reediciones de discos antiguos, reediciones y reelaboraciones también, con nuevas tomas, etcétera, y ya hace poquito nos brindaban nuevo material con este disco de palpitante actualidad, porque ellos lo titulan además We Were Made for These Times. Hemos sido hechos para estos tiempos, y eso se demuestra en la faceta combativa de este trabajo, que tiene mucho que ver con la situación actual en los Estados Unidos, de los colectivos perseguidos, las detenciones, las deportaciones, los abusos y todo lo que sucede en el mundo. Aquí les hemos escuchado en esta pieza unos Freilegs, que es una de las danzas de la música klezmer que ellos practican, los 40 Years Freilegs, los Freilegs de los 40 años. Enhorabuena, Klezmatics, por esos 40 años y también por situarse este disco en el puesto número 15 de Transglobal World Music Chart.
1: Pues seguimos escalando puestos en Transglobal para llegar hasta el puesto 11 con música colombiana, que nos la traen dos formaciones. Canalón de Timbiquí, grupo que cuenta con la voz de Nidia Góngora, que además tiene sus propios discos con su propio nombre, que llegan desde las riberas de ese río Timbiquí, en el Pacífico colombiano, y que se juntan con un trío de Toulouse llamado Reco Reco, que pone una parte más electrónica, digamos, en estos sonidos de América del Sur y más allá. El disco se llama, como ellos, Nuevos Ríos, y escucharemos la pieza La Luna.

0: Oíamos a Nuevos Ríos, este grupo, como decíamos, que es la suma de Canalón de Timbiqui con Reco Reco y que están en el puesto 11 de Transglobal World Music Chart de este mes.
1: Pues si parte de este proyecto venía del sur de Francia, de Toulouse, de Occitania, allí nos quedamos con este grupo que directamente entra en el puesto número 4, Cocaña, este dúo que pudimos ver, como ya os hemos contado, en Babelmet, en Marsella, en el mes de marzo, dando un excelente concierto en el cual nos anticipaban piezas de lo que sería su nuevo disco, que ya es una realidad, este flame folclore, este folclore llameante, flamante. El grupo lo componen Caroline Dufau y Lila Fraisse. Es su tercer álbum, publicado a mitad del pasado mes de mayo, hace muy poquitos días. Ya os lo hemos presentado por aquí y ahora vamos a disfrutar con otra de sus piezas. Adisiats Pallasonaira. Adisiats es una palabra en la variante gascona del occitano que nosotros lanzamos también para nuestros oyentes de las emisoras en aquellas tierras, Radio Cap a Cap y Radio País. Y en este caso Adisiats Pallasonaira quiere decir hola o también adiós. Pallasonaira, que es una fabricante de un determinado tipo de cestas. Bueno, pues a ver qué tal le queda esta.

0: Escuchábamos la música de Cocaña desde nuestras queridas tierras occitanas. Este disco Flame Folklore sube directamente como un cohete hasta el puesto número 4 de la Transglobal World. La gente dirá, ¿por qué se pone así este hombre? World Music. Bueno,
1: porque yo lo sé.
0: Tú lo sabes, tiene una razón muy concreta.
1: Sí.
0: La Transglobal. Bueno, sí, ya debéis estar acostumbrados. No os extrañe que cuando llega el momento del número 1.
1: El uno.
0: Yo me pongo así porque me pongo muy nervioso. ¿Quién será? ¿Qué señor será? ¿Será?
1: ¿Señor?
0: ¿Tú sabes? Señor, sí, porque tú sabes que en Brasil hay una forma abreviada de llamar a un señor, que es llamarle, pues con muy poquitas letras, Seu. Así que vamos a dar paso a este señor, que además es el número 1 de la Transglobal World Music Chart. ¿Cómo lo tengo que decir? Que me encanta escuchar el número 1 y pegar a todos los demás porque son todos muy buenos. Y bueno, y todo lo que suena a Montofonías.
1: Todos. Pues yo ya lo sabía.
0: ¿Ya lo sabías?
1: Sí.
0: Todos lo sabíamos.
1: Más me vale.
0: Sí, porque lo tienes que presentar. Pues
1: claro, tengo que presentarlo.
0: Y hablar de él y contar cosas bonitas.
1: Pues sí, contaré cosas como que Seu Jorge, como decía Juan Antonio, es este artista que ha sacado este disco después de 16 años haciéndolo. O sea, madre mía, pues sí que ha tardado, sí. El disco se llama The Other Side, el otro lado, y es una carta de amor a la música popular brasilera clásica, al jazz y a la bossa nova, que cuenta además con algunos colaboradores muy importantes y excepcionales del mundo de la música brasileña de las últimas décadas. Hemos elegido en concreto una pieza llamada Cuando Llego, compuesta por él mismo, Seu Jorge, junto con Marisa Monte y Arnaldo Antunes. En la pieza, Seu Jorge canta con su voz profunda y con la voz cristalina de Marisa Monte.
0: Así que en Brasil nos quedamos despidiendo esta edición de Mundofonías con el número 1, Seu Jorge, y este disco, The Other Side, el otro lado, que también entra fulgurantemente al número 1 de la Transglobal World Music Chart. Y de esta manera vamos a despedir la presente edición de Mundofonías, el programa que os acercamos a Araceli Tzigane y Juan Antonio Vázquez desde Alcorcón, Madrid, a través de ese medio centenar de emisoras que lo difunden por todo el universo. Recordad nuestra web mundofonías.com, nos tenéis en las redes sociales y en nuestro correo radio@mundofonías.com. Hasta dentro de muy poquito. ¡Salud!

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Una semana más, empezamos con la reina, la Fórmula 1. El pasado fin de semana tuvo lugar el Gran Premio de Mónaco y nos divertimos bastante, al menos al final de la carrera.

0: Andrea Kimi Antonelli logró su quinta victoria de la temporada y en su carrera, además especial, siendo la primera en Mónaco. Impuso un ritmo que nadie pudo igualar, pero es que se quedó sin rival directo en la misma salida. El motor de Max Verstappen se paró, apenas pudo recorrer unos metros, simplemente pudo arrancarlo para volver a boxes e irse a su casa, sí, a 500 metros del circuito. Esto dejaba a los Ferrari en la lucha directa por la victoria, pero Kimi Antonelli lo tenía todo muy controlado, todo era un trenecito como se esperaba, pero cuando se estaban acabando las paradas, las que iban a ser las únicas, llegó la locura, empezando por un abandono de Lance Stroll, que ajustó el grupo. Llegaron más paradas, aprovechando este parón para pasar al blando. Uno de los que paró fue George Russell, que tenía que cumplir una sanción de 5 segundos por exceso de velocidad previo en el pit lane, pero no lo cumplió, y esto le dejó con un drive-thru. En la resalida, Charles Leclerc, cuando iba tercero, se fue al muro de la última curva por un problema de frenos y aseguró una y otra vez, tanto por radio como en el corralito con la prensa después de la carrera, que no iba a tomar la responsabilidad de lo ocurrido. Y se desplegó una bandera roja porque en el punto donde Leclerc había tenido el accidente, aunque el monegasco insistió que no tiene nada que ver con eso, su accidente, sino que volvió a culpar a los frenos, es porque el asfalto se levantó. Después de unos minutos, una nueva salida que Kimi Antonelli salvó para llevarse la victoria, Hamilton consiguió la segunda posición después de un buen fin de semana con el SF26 y ya van dos seguidos. Hayar en el podio, pero con incertidumbre, porque la segunda salida pasó del tercer al quinto lugar, pero como decía antes, el drive-thru de Russell y otros 5 segundos que tenía Pierre Gasly dejaron al francés la libertad para descorchar el champán por primera vez con Red Bull. Bueno, un gran premio de Mónaco que al principio se dio como todos esperábamos, ese trenecito en el que nadie se adelanta, nadie, no pasa nada, ¿no? Todos esperando, alargando sus paradas en busca de un coche de seguridad que llegó más tarde de lo esperado, pero bueno, Pirelli lleva para este gran premio unos neumáticos que aguantan bastante, de hecho los Racing Bull, concretamente creo que más sonado el caso de Armin Liblat, que no había hecho su parada cuando salió el coche de seguridad provocado por el accidente de Lance Stroll, y esto le permitió ganar la posición a ambos Williams, cuando los Williams estaban jugando a frenar al grupo de detrás para que primero Albon tuviera una parada gratis, luego Albon se dejó caer para que Carlos tuviera la parada gratis. Salió bien, pero ese coche de seguridad pues permitió a Lindblad no perder posición con ninguno de los dos Williams, que estaba por delante. Por lo tanto, la suerte del campeón, vamos a decirlo, pero no en este caso hablando de Lindblad, un equipo de Racing Bull que consiguió una quinta posición con Lawson y sexta posición con Lindblad, son 22 puntos en total los que suma el equipo, que le acerca mucho a Alpine, que simplemente se llevó de esta carrera 6 puntos, que bueno, pudo ser un podio. De hecho, el equipo Alpine, a las horas de acabar la carrera, bueno, yo creo que ni eso, no creo que no llegó a alcanzar ni una hora, presentó un derecho a revisión, que llaman, ¿no?, sobre los resultados, concretamente sobre la sanción impuesta a Gasly. Durante la carrera sorprendió mucho que gran parte de la parrilla sufriera sanciones de 5 segundos por exceder el límite de velocidad en el pit lane. En el caso de Gasly fueron hasta 10 segundos, es decir, que se lo saltó dos veces. Tiene que ver por cómo está configurada la entrada a boxes en Mónaco y con la trazada que los pilotos hacen. Tiene una especie de curva abierta que los pilotos suelen hacer recta, y esto significa que la rueda delantera izquierda entra antes que todo el coche. Entonces la FIA, que ya lo advirtió, dijeron en un comunicado posterior a la carrera, la FIA advirtió que podía pasar este tipo de cosas. Parece que ni equipos ni pilotos, al menos algunos, hicieron caso, y de ahí todas estas sanciones que perjudicaron sobre todo a Gasly, que estaba entre decepcionado y enfadado al terminar la carrera. Decía ante el corralito pues que estaba roto, que no sabía qué decir y que evidentemente lo primero que no quería hacer en ese momento era hablar. Llegó a celebrar el podio durante gran parte de la vuelta de enfriamiento hacia boxes otra vez, después de ver la bandera de cuadros, hasta que el equipo le avisó de que tenía una sanción y de que había caído al séptimo puesto. No sé si es que nadie se atrevía a decírselo o que no se estaba enterando muy bien lo que le estaban diciendo, pero la verdad es que la imagen, pues bueno, no voy a decir que es graciosa, pero sí bastante, bastante curiosa. Sobre el derecho a revisión que ha presentado Alpine, pues no sé muy bien en qué acabará, pero dicen y aseguran que tienen imágenes relevantes que no estaban a disposición de la FIA en el momento que se puso la sanción. Por lo tanto, siguiendo la razón que ha dado Alpine, puede ser que la revisión lleve su curso y siga adelante. De esto, si esto sucede, pues Gasly volvería a la tercera posición del podio. Pero mirando cómo ha hecho la FIA, cómo ha ido actuando la FIA en este tipo de cosas en los últimos años, no creo yo que esto vaya a salir adelante. Bueno, un equipo Williams que sumó con Albon, como decía, gracias a la octava posición. No pudieron sumar con Carlos Sainz porque en la última salida en parado todos los coches llegaron otra vez agrupados a Loef, la mítica curva cerrada izquierdas en Mónaco. Pues Nico Hülkenberg se le llevó por delante a Carlos Sainz. No pudo llegar a meta, básicamente se le rompió la parte de la suspensión trasera. Carlos fue muy crítico con el piloto alemán, luego le escucharemos. Evidentemente Nico Hülkenberg, que sí que había llegado a la zona de puntos, pero se le sancionó con 10 segundos por ese toque con Carlos Sainz y se quedó en el 13º puesto. Sumó más puntos también Esteban Ocon, 2 puntillos que a Haas pues tampoco le sirven para mucho, aunque ellos han dicho que el rendimiento fue bueno, pero no lo suficiente. Tampoco Verban tuvo un fin de semana limpio, además tuvo que abandonar también el Gran Premio a las 27 vueltas. Y bueno, celebramos, entre comillas, ¿no? La 10ª posición la ocupó Sergio Pérez cuando se cruzó la meta, pero tenía una investigación pendiente porque se colocó mal en su casilla de salida en esta segunda salida que comentábamos tras la bandera roja. Y le cayeron 5 segundos de sanción y esto dio la 10ª posición a Fernando Alonso. Es el primer punto de la temporada, es el primer punto de la época Aston Martin Honda. Evidentemente ni una parte ni la otra están contentas con este punto. Al final, bueno, consideramos que en las siguientes carreras o dentro de mucho tiempo no habrá tantos coches que se retiren. En esta carrera se retiraron hasta 6 coches y eso pues ayudó un poco a que Cadillac y Aston Martin estuvieran, y sanciones también, y estuvieran más cerca de los puntos. Pero lo más normal es que en las siguientes carreras esto no pase. Y el puntito que ha conseguido Aston Martin pues puede ser vital incluso para certificar su 9ª posición en el Mundial de Constructores si nada cambia, ¿no? Ante Cadillac. Pero durante el fin de semana se demostró que el Aston Martin, la MR26, lo que sea parte chasis y aerodinámica, que la semana pasada hablábamos que a lo mejor tiene una ventaja en Mónaco, no la tiene. El coche es pésimo, es horrible. Es frustrante ver los fines de semana, ¿no? De que quieres que Fernando Alonso esté arriba y al menos luchando por cosas importantes, y bastante frustrante que el coche no funcione ni para atrás, la verdad. Y bueno, sin comentarios del motor Honda, que también volvió a poner en dificultades en algunas cosas que otras a los pilotos de Aston Martin. De hecho, no sé de cuánta teoría científica hay detrás de todo esto, pero Lance Stroll ha dicho que su accidente tuvo que ver, culpó a Honda básicamente, ¿no? Que el motor le expulsó hacia el muro dando potencia cuando no correspondía. Pero bueno, eso no hay nada oficial, no es solo comentario del piloto. Esto es lo que nos deja el fin de semana en Mónaco. Vamos a escuchar un audio de Carlos Sainz, tanto radio como declaraciones, y luego si son las comentamos un poquito.
1: People so stupid and
2: crazy. I think it's just stupid. They all have. It's incredible.
3: Sí, hasta entonces habíamos hecho buena salida, buen ritmo de carrera. Las 10 vueltas que el equipo me ha dejado tirar, empezó a hacer 18 ceros cuando el resto del midfield hacía 19. Por lo tanto, estábamos haciendo, para las pocas vueltas que he podido tirar, una buena carrera. Teníamos dos o cuatro puntos asegurados y de repente pues en esa resalida tenía dos coches detrás que parecía que se jugaban la vida o su carrera deportiva en una salida en Mónaco. Una resalida en Mónaco con 8 vueltas hacia el final y han llegado a la curva de Loeb, sí, el que iba por dentro creo que era Nico, me ha llevado puesto. raro, porque es con tanta experiencia y sabiendo que en Mónaco en la curva 6 todo el mundo tiene que frenar demasiado porque se hace el efecto Constantina, muy raro que alguien con tanta experiencia sea capaz de llevarte puesto en una curva como esa. Sí, yo sabía que tenía ritmo de carrera, sabía que después de trabajar para el equipo me iba a tocar a mí apretar, y eso hemos hecho. Contento por el ritmo de carrera, porque la verdad que ha sido muy muy bueno, mejor otra vez que el resto del midfield, pero desgraciadamente en esa resalida pues hemos pagado caro el error.
0: Bueno, pues Carlos Sainz, que tiene toda la razón. O sea, es un fin de semana en el que vuelve a tener mucho ritmo respecto a los pilotos que tenía alrededor, en el que, bueno, Mónaco es complicado, también la clasificación no se dio del todo bien, y esto es lo que hay. Es la primera vez en toda su carrera que Carlos Sainz no puntúa en Mónaco. Una pena, pero bueno, seguro que ahora lo comentaremos. El Gran Premio de Barcelona-Cataluña pues será otra oportunidad. No he hablado mucho de los de arriba, sobre todo de Mercedes, y con esto iríamos acabando el Gran Premio de Mónaco. Bueno, Kimi Antonelli, que nos está impresionando a todos. La verdad es que lo venía pensando estos días mientras que hacía el guión para este programa. En muchas ocasiones, y no me escondo al decirlo, la verdad, el año pasado, y sobre todo cuando se anunció el fichaje de Kimi por Mercedes, critiqué mucho este fichaje. Quizá dolido, ¿no? Porque lo que tenía que haber hecho el equipo de Carlos Sainz, y hablo de su manager y de toda la gente que tiene alrededor, es convencer a Toto Wolff por fichar por Mercedes. No lo consiguieron, y quizá considero que por una falta de insistencia, y ahora estamos donde estamos. Pero Toto Wolff tenía una apuesta muy clara, que era Kimi Antonelli. Los que pocos confiábamos de él, tan solo tiene 19 años, saltó de la Fórmula Regional a la Fórmula 2 sin pasar por la Fórmula 3. La Fórmula 2 no fue una campaña del todo limpia. La temporada pasada, pues bueno, Mercedes atravesaba muchos problemas con los coches de efecto suelo, y aún así no lo hizo mal. Pero este inicio de temporada, cuando ha tenido el primer coche que tiene que puede pelear por victorias, y creo, si nada cambia, va a ser el único coche que pelee por el Mundial, está plantando cara a su compañero de equipo. Pero también hay que leer la situación de Russell, ¿no? Todo le está saliendo mal. Lo que sucedió en Mónaco, la verdad es que es increíble, ¿no? Que un equipo como Mercedes no tenga en cuenta de que uno de sus pilotos tenga que cumplir una sanción y se pongan a cambiar ruedas como si nada hubiera pasado. Un fallo de comunicación increíble, en el que el propio equipo, pues por parte de Toto Wolff, pidió perdón a Russell, como es lógico. También pidieron perdón a Russell porque en su caso el exceder la velocidad en el pit lane fue más un fallo de software que lo que es el piloto, porque según él y la telemetría, pues él apretó y quitó el limitador cuando tocaba. No hizo trazadas extrañas como sí que llegaron a hacer otros pilotos. Y es una lástima, ¿no? Yo considero, espero, ahora lo hablaremos más adelante, espero que en el siguiente Gran Premio podamos vivir otra vez una lucha parecida a la que teníamos en Canadá entre Antonelli y Russell. Y por último me centro un poquito en Hadjar, que consigue su primer podio con Red Bull. Muy importante que Hadjar rinda en la escudería de Milton Keynes cuando Verstappen no está. Fue un fin de semana muy complicado para él, sobre todo el domingo, empezando con un accidente tremendo en los libres 1. Luego se recuperó y la clasificación fue bastante buena entrando Q3, y en la carrera pues muchísimos problemas con el motor, pero al final, si quieres tener problemas con el motor en algún sitio del calendario, el ideal es Mónaco, porque por mucho, mientras que el motor tire, no te van a pasar, y como así fue. O sea, Russell se desesperó detrás de Hadjar bastante tiempo, y lo único malo, lo único que le pudo comprometer el podio de Hadjar fue esa segunda salida, que salvó bien, y que bueno, luego las sanciones pues también ayudaron al piloto francés, por supuesto. Y nada, con esto ponemos fin a lo que ha sido el Gran Premio de Mónaco, pero la Fórmula 1 no para esta semana.

Este fin de semana sigue la Fórmula 1 en el circuito de Barcelona-Cataluña. Por desgracia, pierde la categoría del Gran Premio de España y desde este año se llamará Gran Premio de Barcelona-Cataluña. El próximo objetivo es demostrar a la Fórmula 1 que se merecen estar en el calendario, a pesar de que desde 2027 empezarán las rotaciones y no veremos estas gradas, este circuito, hasta 2028. El trazado catalán se construyó como parte del programa de los Juegos Olímpicos de Barcelona 1992. La primera piedra se colocó en 1989, mientras que la carrera de Fórmula 1 que tuvo lugar en por primera vez fue en 1991, en donde una gran lucha entre Nigel Mansell y Ayrton Senna ha pasado a la historia, que acabó con victoria de Mansell. Actualmente el circuito tiene una longitud de 4,657 metros, al que se darán 66 vueltas este domingo. A los pilotos les encanta el circuito de Barcelona-Cataluña, que durante muchos años fue el lugar predilecto de la Fórmula 1 para los test de pretemporada. De hecho, este 2026 también tuvo lugar ese Sackdown. El circuito ofrece una buena combinación de curvas rápidas y lentas y la exigente curva 3 a derechas. Es una excelente oportunidad para evaluar el equilibrio del monoplaza. Se suele decir que de rendir en Barcelona se rinde en el resto de circuitos. No hace falta decir que será un fin de semana especial, con la incógnita de si será el último gran premio en Barcelona, por parte de Fernando Alonso, del cual es embajador.

Sería extraño que Mercedes no dominara en Barcelona. Quizás estaremos ante una nueva lucha entre Kimi, Antonelli y Russell, como sucedió en Canadá. Ojalá respete la mecánica y veamos esa lucha, esa continuación de lo que pasó en Canadá y saltaron chispas. Ferrari introducirá mejoras este fin de semana y confían en dar ese pasito que les permita luchar con Mercedes. Veremos si lo consiguen y ya veremos qué tipo de actualizaciones introducen en su monoplaza de este 2026, algo que sabremos el viernes por la mañana. McLaren espera recuperar las sensaciones de Miami y sería bastante importante para meterse en la lucha. Red Bull cambiará el motor de Verstappen, por supuesto, y rezará para que el neerlandés tenga un fin de semana limpio y, por su bien, un buen resultado. A Hayat le tocará trabajar duro de nuevo para estar a la altura de Max en un circuito más tradicional. Como todo debería ser normal, Alpine debería liderar la zona media a la espera de lo que pueda hacer Haas, Racing Bull, y también veremos cómo anda Williams. Ojalá que bien, sobre todo por Carlos Sainz, por supuesto. Audi, por mucho que lo intente, pues sigue sin puntuar desde Australia, y Aston Martin y Cadillac, aunque lucharon por los puntos en Mónaco, pues lo más normal es que estén en la cola. De cara a este Gran Premio, se ha ido un poquito hablando estas últimas horas si la posible relación entre McLaren y Mercedes está empezando a romperse. También con unas declaraciones de Zak Brown en la que, si se vuelve a los V8 allá por 2028-2029, McLaren se plantea hacer su propia unidad de potencia. Estos rumores son solo simples rumores, ¿no? Siempre se habla de algo similar cuando la fiabilidad no acompaña al equipo cliente. McLaren ha sufrido mucho las dos últimas carreras, sobre todo en el apartado de Lando Norris con el motor. Aseguran por activa y por pasiva que están trabajando con Mercedes día tras día para que esto no vuelva a pasar. McLaren, que defiende ambos mundiales. Ahora es Mercedes la que ocupa las dos primeras posiciones en los mundiales. Entonces, bueno, sí que te deja un poco pensar qué es lo que están haciendo con el motor de McLaren, pero al mismo tiempo, por lo mejor para el deporte, es que ambos coches estén funcionando de forma óptima. Red Bull tiene un grave problema porque los fallos, fiabilidad y tampoco el rendimiento del coche sigue sin dar ese paso adelante que necesitan, y estamos hablando de que tienen a un piloto que quiere ganar siempre, un Max Verstappen que el año pasado perdió su título mundial y que, bueno, tenía la esperanza de recuperar su trono este 2026 con el cambio de normativa, pero parece que no va a llegar, al menos de momento. Veremos qué sucede según vaya avanzando la temporada. Y bueno, los entrenamientos libres del Gran Premio de Barcelona van a ser un auténtico festival de rookies. Por el momento, a estas horas, se ha anunciado que en el Cadillac estará Colton Herta, sustituyendo a Sergio Pérez. Luke Browning se subirá al FW48 de Alex Albon en Williams. Leonardo Fornaroli en McLaren estará por Lando Norris, y Kimi Antonelli dejará su lugar a Frederic Vesti. Todo esto es como estos movimientos los manda la normativa, ¿no? La FIA impone a los equipos que durante 4 entrenamientos libres a lo largo de la temporada un rookie tiene que ocupar el puesto de un piloto oficial. De momento, a estas horas, lo que digo es lo que se ha anunciado. Es muy probable que otros equipos también sigan la misma estrategia, ya que Barcelona es un circuito que conocen de sobra a todos los equipos y es ideal para que los rookies se desfoguen un poco por primera vez o continuando su formación en un monoplaza de Fórmula 1.

La actividad del Gran Premio de Barcelona en Cataluña empezará con los primeros entrenamientos libres el viernes a la 1:30. Este mismo día, la segunda sesión desde las 5 de la tarde. Ya el 13 de junio, una tercera sesión de práctica desde las 12:30 y la clasificación a las 4. La carrera será el 14 de junio a las 3. Todas las sesiones se podrán ver en DAZN, mientras que en esta cabecera pues habrá crónicas de todas las sesiones del fin de semana, así como noticias y declaraciones de última hora. Atención a lo que pueda ser la carrera a las 3 de la tarde. Esta vez el Gran Premio en Barcelona se disputa muy adelante en el calendario. De esta carrera se suele disputar en mayo. El calor va a ser insoportable, seguramente. Y bueno, Pirelli, que ya ha avisado, el proveedor de neumáticos de Fórmula 1, que va a ser un fin de semana con alta degradación en todos los compuestos que lleva para este fin de semana.

La vicepresidenta de BID, ya entramos en el apartado de noticias, Estela Lee, estuvo presente durante el fin de semana en Monte Carlo y se reunió con el CEO de la Fórmula 1, Stefano Domenicali, y con el presidente de la FIA, Ben Sulayem. Los encuentros reforzaron la idea de que la compañía china está estudiando seriamente su posible llegada a la máxima categoría del automovilismo. Por el momento no existe ningún proyecto concreto anunciado. Eso sí, las conversaciones han servido para que ambas partes intercambien ideas sobre el futuro del Gran Circo y las posibilidades de colaboración entre el campeonato y uno de los fabricantes de automóviles más importantes del mundo parecen estar cerca de llegar a un acuerdo.

Lewis Hamilton soltó una preciosa bomba tras subir al segundo escalón del podio en el Gran Premio de Mónaco. Dijo, aseguró, que Red Bull for Powertrains tiene el mejor motor de combustión de la Fórmula 1, mientras que Mercedes y Ferrari recibirán ayuda para mejorar su unidad de potencia a través del sistema llamado Aduo. Mercedes superaría el umbral del 2%, lo que le permitiría recibir un token para mejorar componentes de su unidad de potencia. Ferrari estaría un poco más atrás, estaría en torno a más del 4%, por lo que tendrá dos tokens de desarrollo. En cuanto a Audi y Honda, no se han dado detalles, pero evidentemente son los más rezagados, como se esperaba. Se habla de que los japoneses tendrán una diferencia de más del 8%, son datos dados por el propio Hamilton. A estas horas del martes no hay confirmación oficial por parte de la FIA de lo que sucederá con el sistema Aduo. Se hablaba de que este lunes podía haber un comunicado oficial, pero de momento no hay noticias. Ha sorprendido bastante que Mercedes no sea realmente el que tenga el mejor motor, pero también veníamos avisando de que Red Bull no había mostrado todo su potencial del motor porque el chasis no era verdaderamente bueno, pero los datos que sí que estaba dejando Racing Bull, que lleva el mismo motor, sí estaban arrojando ideas de que podían tener un motor bastante potente. También lo demostraron durante la pretemporada y en las primeras carreras se hizo más evidente, pero no deja de sorprender que, a falta de confirmación oficial de lo que pueda decir o no la FIA, esto, repito, son palabras que dijo Hamilton, no sé si porque le llegó la información de rebote o que se despistó y se creía que la FIA ya lo había anunciado, Red Bull tiene el mejor motor de combustión de la Fórmula 1 2026, que esto le pondría en desventaja porque ellos no recibirían ningún token para mejorar su unidad, aunque ellos creían semanas atrás que iban a estar en ese umbral para mejorar la unidad de potencia. Pero bueno, esperando, como digo, a confirmación oficial por parte de la FIA en las siguientes horas o días. Veremos si antes del Gran Premio de Barcelona tenemos noticias.

El Gran Premio de Las Vegas alarga su compromiso con la Fórmula 1 hasta 2037. La carrera celebrada en el corazón del Strip se ha convertido en sinónimo de entretenimiento y experiencia de alto lujo para los aficionados. Max Verstappen consiguió la victoria en 2023, en lo que fue su primer evento, además de la temporada pasada. George Russell ganó en 2024. Ese mismo año, el evento presenció la increíble cifra de 113 adelantamientos y Verstappen aseguraba lo que fue su cuarto campeonato mundial de pilotos consecutivo. Stefano Domenicali, presidente y director ejecutivo de la Fórmula 1, comentó que estaba encantado de firmar este acuerdo con Las Vegas y dijo más: desde su debut en 2023, el evento ha sido extraordinario, consolidándose rápidamente como un destino de primer nivel para disfrutar de grandes carreras, entretenimiento de clase mundial, líderes empresariales globales, celebridades de primer nivel e influencer. Ha tenido un impacto fuerte y duradero en la economía y la comunidad locales. Siempre creímos que Las Vegas se convertiría en una piedra angular de nuestra presencia en Estados Unidos y esta expansión, junto con el éxito de los últimos años, refuerza compromiso a largo plazo con este importante mercado. Pues tenemos Las Vegas para rato, nos puede gustar más o menos el circuito, en mi caso menos. Pero bueno, la Fórmula 1 es la que manda, no entra en rotación como si entran circuitos históricos y tenemos Las Vegas hasta 2037 y a quien no le guste, pues que no mire.

Habrá más relación entre Charles Leclerc y Ferrari gracias a la renovación del monegasco con los italianos. El cabalino rampante anunció en la previa del Gran Premio de Mónaco la ampliación del contrato del piloto monegasco, que finalizaba en 2027. La escudería italiana se acogió también al término de renovación multianual, lo que deja en el aire cuántos años Max extenderán su vínculo. Bajo el lema siempre roso, el monegasco anunció que continuaría con el equipo que le dio la oportunidad en 2019. Desde aquel año sigue liderando a los tifosi en el sueño de ser campeón del mundo. El Charles Leclerc decía: "Estoy muy agradecido de que podamos seguir empujando juntos hacia ese objetivo compartido de devolver el campeonato del mundo a Maranello".

Están escuchando la cabecera de nuestra sección La Plateada, donde hablamos de la Fórmula 2, la categoría soporte más cercana a la Fórmula 1. La Fórmula 2 también estuvo en Mónaco. Hablamos ahora de la carrera sprint sin paradas, una carrera procesión, la del sábado, con Noel León llevándose la victoria. Roman Bilinski y Gabriele Miny completaron el podio. Laurens Verhoeven, que salió vigésimo primero, llegó a remontar hasta la 15ª plaza, pero una sanción de 10 segundos por límites de pista le dejó de nuevo de los últimos. Es lo más interesante que pasó en la carrera, claramente. En la carrera principal, Rafael Cámara defendía la pole, seguido de Nicolás Olof, y todo fue normal hasta el momento de las paradas. Pronto nos dimos cuenta de que iba a costar poner en temperatura los neumáticos al salir de boxes. Gabriele Miny, que salió tercero en parrilla, paró antes que sus dos rivales y esto le dejó fuera de todas las opciones porque salió en pleno tráfico y con problemas de temperatura los neumáticos. Como comentaba, en Fórmula 2 los neumáticos, antes de que los mecánicos monten esos neumáticos en el coche, no tienen mantas térmicas, es decir, que están helados. Vueltas después, Cámara paró y se desató la locura porque el brasileño parecía tener problemas al volver a pista, pasándose de frenada en la primera curva y parando el coche en la escapatoria. Esto dejó a Solov al frente para ganar la carrera, seguido de Alex Dan. El tercer puesto se decidió en la última vuelta, que fue para Dino Beganovic después de pasar a Kusmaini por fuera de la pista en la chicane del túnel. Maini, que apareció ahí porque el coche de seguridad virtual que apareció cuando Cámara tuvo que abandonar su monoplaza, le dio esa ventaja. Mari Boya, por desgracia, sale de Mónaco sin puntos.

La siguiente carrera de la Fórmula 2 es esta misma semana, también en el circuito de Barcelona-Cataluña, donde Richard Bertzor y Arvin Liblat se llevaron la victoria en 2025. Ninguno de ellos estará en la parrilla este 2026. A uno de ellos lo tenemos en la Fórmula 1, a Liblat. De los que aparentemente lucharán por estar arriba, Alex Dunning y Gabriel Emini ya saben lo que es correr en Barcelona con la Fórmula 2. El primero de ellos subió al podio en 2025. Mini llega como líder, pero solo por un punto por encima de Solov, mientras que los pilotos de Rodin Motorsport, Duni, Martinius y Stenshorn, llegan empatados a puntos en el tercer y cuarto puesto. Noel León es quinto con 45 puntos y dos victorias y un podio en cuatro carreras al sprint en este 2026. Le falta ser mejor en las clasificaciones para estar arriba. Mari Boya corre en casa y es la oportunidad para salir del farolillo rojo. Hay muchas ganas de ver a Mari de nuevo delante de la afición española. Durante su etapa en la Fórmula 3, los dos últimos, 24-25 con Campos Racing, en 2024 llegó a ganar la carrera al sprint, fue una fiesta absoluta. El año pasado no tuvo muy buena suerte, ¿no? Siendo séptimo en la carrera sprint y en la carrera principal terminó vigésimo segundo. Hay que tener paciencia con el rendimiento de Mari Boya en la Fórmula 2, lo venimos comentando estas últimas semanas, es su primer año, hay que adaptarse al coche. Sinceramente, con esta nueva normativa de monoplazas en Fórmula 2, Prema no ha dado con la tecla y más que ganar, como venían haciendo habitualmente, sinceramente pues se están arrastrando por los circuitos. Mari Boya solo ha conseguido puntuar en Miami y Montreal y tampoco con resultados excesivamente importantes, un séptimo en Miami y un octavo en Canadá. Lo bueno es que en el lado de equipos tenemos a Campos dominando, con Solov en segunda posición en el campeonato de pilotos, pero con tres victorias ya esta temporada, dos de ellas en carrera principal y una de ellas en la carrera sprint de Miami. Y es que luego en el resto de carreras no ha puntuado, ¿no? Ese es el gran problema de Solov, que siempre que puntúa en Fórmula

Campos está haciendo un trabajo increíble. Nosotros que nos alegramos y ojalá Solov pueda mantener el ritmo de Mini, que este año sí que parece haber cogido el truco a los Fórmula 2. Y sobre todo que Noel León también se una a la lucha con mejores clasificaciones. Ojalá podamos verlo ya desde Barcelona, un circuito más tradicional en el que todos los pilotos han corrido más de una vez, ya sea en Fórmula 2 o en categorías inferiores.

Vamos con los horarios. Los entrenamientos libres de la Fórmula 2 serán a las 11 y 5 del viernes, hora peninsular, la clasificación a las 4 menos 5, la carrera corta de 26 vueltas será a las 2 y cuarto, mientras que el domingo desde las 11 y 25 la carrera larga con 37 giros. En DAZN se pueden ver todas las sesiones importantes y en esta cabecera pues estaremos al loro para daros la mejor información del fin de semana.

La Fórmula 3, pasamos a nuestra sección llamada Los Pequeños, también ha estado en Mónaco y aunque se esperaba, el fin de semana decepcionó un poco en la carrera corta. Yu Yamakoshi defendió la primera posición en la salida. El lío llegó en Loeb, donde Tuukka Taponen provocó un choque en cadena que acabó con el tráfico en la famosa curva. Brad Benavides recibió un golpe por detrás que le provocó lesiones en tres vértebras y se perdió el resto del fin de semana. Yamakoshi consiguió la victoria, pero horas más tarde fue descalificado por no cumplir las reglas técnicas. Por lo tanto, Gerard Sie heredaba la victoria, seguido de Bruno del Pino, mientras que Pedro Clerot se quedó con la última posición del podio. Hugo Chukwu, líder del campeonato antes de esta cita, terminó sexto. Una excelente salida le valió a Brando Badoer para conseguir la victoria en la carrera larga de Mónaco, superando a Theophile Nael. Campo Racing consiguió un gran resultado, con sus tres coches dentro de los cinco primeros. Hugo Chukwu fue cuarto y Ernesto Rivera quinto. Freddy Slater en el podio. Esta carrera fue una auténtica procesión, con un solo coche de seguridad al principio de carrera por el fuerte golpe de Tuukka Taponen en la salida.

La Fórmula 3 también viajará hasta Barcelona para disputar la tercera ronda de la temporada. Hugo Chukwu, que la temporada pasada no pasó del vigésimo puesto en ninguna de las dos carreras en el circuito, llegará como líder por 8 puntos sobre Del Pino. El español tampoco sumó puntos la temporada pasada en casa. Freddy Slater es el tercer clasificado con 34 puntos. La temporada pasada no estaba en Fórmula 3, uno menos que Del Pino, y este 2026 siempre ha estado en el podio en las carreras principales. Nael, que ahora es quinto en el campeonato, la temporada pasada subió al segundo escalón del podio. Y aquí pasa pues como en la Fórmula 2, ¿no? Campos está rindiendo muy bien, liderando ese campeonato de pilotos gracias al piloto estadounidense, que está haciendo una gran temporada con 43 puntos ya al frente, ha puntuado en las tres últimas de las cuatro carreras que se han disputado, mientras que Campos pues ya tiene una ventaja considerable en el campeonato de marcas con 75 puntos, mientras que Van Amersfoort Racing tiene 47. Va a ser una gran lucha entre ambos equipos, se espera, en Barcelona. Bueno, está un poco el corazón dividido aquí, ¿no? Por un lado, para que Campos consiga grandes resultados en el campeonato, pero por otro lado, Bruno Del Pino, el piloto español, que ahora mismo está a unos 8 puntitos de Hugo.

y que le puede dar caza, evidentemente, y esperamos y deseamos que le vaya muy bien en Barcelona, sobre todo ante la afición local. Además, para este gran premio de Fórmula 3 hay un cambio en la parrilla. Ricardo Scotto se une a X Racing para esta ronda. El joven de 21 años reemplazará a Brad Benavides, que con esas tres vértebras rotas pues evidentemente no puede correr este fin de semana. Scotto, que ocupa la vigésima posición en la clasificación de la Indy NXT, que como siempre digo es esa categoría soporte de la Fórmula 2, de la IndyCar, perdón, como si fuera la Fórmula 2 americana, con un mejor resultado de un séptimo lugar en lo que va de 2026. Este fin de semana sí que se espera que la Fórmula 3 sea mucho más movida, aunque de nuevo con muchísima atención a lo que pueda pasar en clasificación, porque también, creamos o no, Barcelona suele ser un circuito complicado de adelantar, pero si tenemos que elegir una de las tres categorías que van a correr aquí en Barcelona este fin de semana, en la Fórmula 3 es donde debería de haber más adelantamientos, pero como digo, siempre viene muy bien clasificar arriba para evitar sustos de cara al domingo.

Los entrenamientos libres de la Fórmula 3 serán a las 10 menos 5 del viernes, hora peninsular, la clasificación a las 3. La carrera corta de 21 vueltas será a las 10 y 5 del sábado, mientras que el domingo, desde las 9 menos 20, la carrera larga con 25 giros. De nuevo, en DAZN se podrán ver las sesiones. También en motortime.es, pues estaremos al loro para daros todo lo mejor.

Nos vamos hasta Estados Unidos, concretamente hasta Illinois, donde se celebró el Bomarito Automotive Group 500, que se celebra en el óvalo más corto del año, muy peculiar. Alex Palou salió desde la pole, pero no pudo certificar este resultado en victoria. Hubo un par de banderas rojas por culpa de la lluvia. En la vuelta 140, Palou y Dixon hicieron una parada para desmarcarse del resto de la parrilla y acabar la carrera con una entrada más. Tienen que aguantar hasta la vuelta 200 aproximadamente, pero la bandera amarilla neutralizó la carrera en la vuelta 196. Cuando se llegó a la vuelta marcada, es decir, esa 200, una vez que pasó la bandera roja, Dixon ya tuvo que entrar en una parada de emergencia, que esto significa repostar lo justo para continuar hasta que se dé la bandera verde y se abran la calle de boxes. A Palou le quedaban algunos litros más y aguantó hasta la bandera verde, pero se quedó sin combustible justo nada más entrar a boxes, en la misma calle, y al intentar salir de su casilla, el motor no arrancaba. Perdió dos vueltas y vio la bandera de cuadros en el 17º lugar. La victoria fue para el de siempre en Illinois, Joseph Newgarden, que ya suma 6 triunfos en este trazado. Hizo una gran carrera, por supuesto, desde la octava posición, y la victoria se materializó con un gran adelantamiento sobre Christian Rasmussen, este último piloto de Ed Carpenter Racing, que ha celebrado su renovación con el mejor resultado de 2026, también considerado el rey de los óvalos en su equipo. Marcus Ericsson, tercero, también es su mejor resultado del año. Por suerte para Palou, Kyle Kirkwood y David Malukas no tuvieron ritmo para luchar por la victoria y fueron sexto y séptimo, respectivamente. Esto no es un gran problema a la hora de hablar de en clave de campeonato, porque bueno, Alex Palou todavía sigue teniendo una ventaja de 49 puntos sobre Kirkwood, que es su máximo perseguidor en estos momentos. Palou siempre ha tenido demasiada mala suerte en lo que es este óvalo de Illinois. Nunca ha estado consiguiendo grandes resultados y bueno, pues por un lado es un poco frustrante porque el ritmo del español es bastante alto siempre y es una pena que esto tenga que acabar así, pero bueno, ahora hay un pequeño parón de la IndyCar. Este fin de semana no habrá carrera, sí la habrá la semana que viene, el día 21 en Road America, así que estamos deseando de que llegue ese gran premio para ver cuál es cómo se recupera Palou, esperemos que con una magnífica victoria.

Acaban de escuchar nuestra cabecera de La Resistencia, porque este fin de semana se celebran las maravillosas 24 horas de Le Mans en el circuito de La Sarthe, con una longitud de 13 kilómetros y 626 metros, uno de los circuitos más largos del mundo. Hasta el 85% del tiempo de vuelta en el circuito se dedica a acelerar a fondo. Es un estrés constante para coches y pilotos. Además, el tiempo empleado para alcanzar la velocidad máxima también implica un desgaste tremendo, tanto en los frenos como en la suspensión. Vamos a repasar un poco cómo llegan los equipos. Se verá que os emplazo que es algo más completa y se explica mejor, creo yo, una previa que colgamos este lunes ayer en nuestra página web motortime.es sobre lo que nos espera de cara a Le Mans. Pero bueno, a grosso modo, en las tres últimas ediciones Ferrari se ha llevado la victoria con sus dos coches oficiales y la temporada pasada con el privado de AF Corse número 83. Este coche no ha empezado bien el año, no ha entrado en el top 5 en ninguna de las dos citas, pero bueno, evidentemente esto es Le Mans, es una carrera diferente y no se le puede descartar. El número 50 quiere la revancha después de ser descalificado en 2025 por infringir el reglamento técnico al quedar cuarto. Miguel Molina forma parte de la tripulación de este coche y bueno, por qué no decirlo, es un claro favorito junto a sus compañeros, por supuesto, para repetir victoria. Toyota estrena en Le Mans el TR010 Hybrid, es una vuelta de tuerca de lo que hemos visto los últimos años en Hipercar y espera volver a esa racha de victorias que perdieron en 2023. Empezaron con victoria en Imola este 2026, concretamente el número 8, pero en Spa-Francorchamps fueron décimos. El 7 ha sido algo más regular, con un podio y un quinto lugar, y los nipones pues estuvieron fuera de toda la lucha en 2025 en Le Sarthe con un quinto puesto como mejor resultado, pero bueno, a una vuelta de los líderes. Pero mucho cuidado, porque BMW ha dado un salto con la nueva versión del Hybrid V8. El número 20 es el líder del mundial gracias a las actuaciones de Robin Frings y René Rast, con victoria en la pasada carrera en las 6 horas de Spa-Francorchamps. Estos dos estarán acompañados por Seldon van der Linde en Le Mans, y los alemanes creen que el paquete Evo ayudará a ir mucho mejor en Le Mans y creen que tienen muchísimas posibilidades de tener un buen fin de semana. Los otros dos españoles de la parrilla, pues Alex Riveras con el 009 de Aston Martin y Daniel Juncadella con el 19 de Genesis, este último coche que debuta en Le Mans, y veremos cómo se da. Ellos dicen que llegan mejor preparados de lo que esperaban. En la categoría LMP2, estos prototipos que no corren en el campeonato de resistencia en las demás carreras, pero sí que se unen para Le Mans, tenemos que hablar de Inter-Europol. Se ha hecho con la victoria, en dos de las tres pasadas ediciones, incluida la de 2025. Sin duda será uno de los contendientes a la victoria. También el equipo United Autosport, ese equipo estadounidense que parte es propiedad de Zak Brown, el CEO de McLaren, y que suele ser uno de los grandes agitadores de la categoría. Panis, estructura francesa, presenta el Forestier Racing con el número 29, con Oliver Gray, Esteban Mason, que deja su habitual asiento en Lexus en GT3, y Loïs Rousset. Con la experiencia del año pasado, pues esperan dar un salto más para luchar por la victoria. La pasada temporada, Proton Competition metió a sus dos coches entre los seis primeros. También presentan dos inscripciones este año, pero tenemos que poner la mirada en el número 44, donde se encuentra el español Lorenzo Fluxá, con dos pilotos Horst Felbermayr y Horst Felix Felbermayr, que son hermanos de la piloto de F1 Academy, Emma. Y bueno, pasando a la categoría GT3, será el tercer año de este reglamento en Le Mans. Los dos últimos años ha ganado Porsche, con la famosa estructura Mansell. Una vez más llegan como líderes del campeonato, tras dos podios por parte de Richard Leith, Ricardo Pera y Yasser Sahin. De conseguir otra nueva victoria en Le Mans, sería la tercera para el número 92. Y si todo va como se espera, pues el 91, el otro Porsche, será el gran rival. Pero este 2026, este coche número 91, no ha sido capaz de subir al podio en ninguna de las dos primeras rondas. McLaren ha dado un paso al frente con el GT3, este año operado por Garage 59. A pesar del 13º puesto en Imola, el coche pilotado por Tom Fleming, Marvin Kirk...
Kirchhofer y Antares Au ganó en Spa y son los rivales más cercanos en cuanto a puntos. En esta categoría no hay españoles, pero bueno, creemos, como siempre nos ha dejado los últimos años la experiencia, que será una lucha muy abierta entre equipo, entre coches como Ferrari, Mercedes, Cobert, Ford. Pues la que se nos viene esta semana con Le Mans es muy, muy interesante. La acción en Le Mans comenzará este martes 10 de junio a las 2, hora peninsular, con los primeros entrenamientos libres. Apenas habrá tiempo para pensar porque a las 7 menos cuarto arrancará la clasificación de la categoría LMP2 y GT3 para después dar paso a los hipercar desde las 7 y media. A las 10 se celebrará la primera sesión de noche en el circuito francés. El 11 de junio, jueves, desde las 3 menos cuarto habrá una tercera sesión de libres para que a las 8 comience la hiperpole de LMP2 y GT3, mientras que a las 9 y 5 será la hiperpole de la clase hipercar. Y la cuarta práctica, ya sabiendo quién será el coche poleman, empezará a las 11 de la noche. Y ya no habrá actividad hasta el sábado 13 de junio, a partir de las 4, cuando comenzarán las famosas 24 horas de Le Mans, y será el domingo a las 4 de la tarde cuando conozcamos al nuevo ganador de Le Mans. Se podrá ver íntegramente en Eurosport.

Bueno, y hasta aquí llegamos en nuestro programa número 66. Hoy ha sido turra mítica por mi parte, pero espero que hayan estado al otro lado, que se lo hayan pasado bien y hayan entendido bien qué ha sucedido este fin de semana y lo que nos viene este fin de semana con el Gran Premio de Barcelona-Cataluña. La Fórmula 1 regresa a España, también la Fórmula 2 y la Fórmula 3, más... por desgracia, hay que decirlo, coincide con las 24 horas de Le Mans, esa preciosa carrera de la resistencia, que seguro va a ser muy divertida. Nosotros nos volvemos a escuchar la semana que viene en la 107.3 FM de Onda Polígono, si es que están en Toledo, o en ondapolígono.org. Si se han perdido parte de nuestro programa, pronto estará disponible en Spotify e iVoox. Hasta la semana que viene, chao.

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1: Hey, ¿qué pasa? Ya estamos aquí, estáis en la 104.9 en Radio Malva o en radiomalva.org y empieza vuestro programa favorito en su número 573 de Radio Flautas. Buenas tardes, señor Gómez Flores.
2: Hola, buenas tardes, Adrián. ¿Cómo estamos?
1: Pues bien, con ganitas, sabiendo que hay contenido y después de pasar por la Feria Alternativa, pues la verdad es que hay ganitas.
2: Ahí estuvimos una mañanita por la feria y muy bien. Bueno, nos faltó un poco los equipos, nos falló el portátil, pero
1: falló
2: bueno.
1: Falló la logística.
2: Pero son cosas que pasan, pero ahí estuvimos, tuvimos presencia, se acercó gente, en fin, todo estupendo. Bueno, hoy tenemos varias cositas. Empezaremos por una entrevista a Anabel de la ONG Paz con Dignidad, que nos contará un poco de qué va la ONG que llevan, cuáles son los proyectos. Sabemos que tienen unos proyectos potentes en Palestina y hablaremos con ella, que nos vaya contando.
1: Muy bien. Y luego tendremos igual algún audio de algo que había en la FIRA, ¿puede ser?
2: Sí, bueno, tenemos de la FIRA, ¿no? Tenemos unos audios, no sé si son de la FIRA o no, pero tenemos unos audios cortitos de la gente del supermercado de Parque Alcosa que les quieren chapar el supermercado y nada, nos contarán cuál es la movida que tienen. Es un supermercado que pusieron, supermercado solidario, by the face, para la gente necesitada del parque. Lo pusieron en marcha después de la Dana y ahora lo quieren cerrar por una historia con el local o no sé qué historia. Vamos, ahí tenemos los audios que nos comentarán. Vale. Y tenemos Fefa que vendrá para hablarnos de la campaña por el cierre de los CIES, porque hoy es último lunes de mes. ¿Qué? Y mañana es la concentración frente a la Puerta Azul del CIE Zapadores para pedir el cierre de los CIES y el fin de las deportaciones.
1: Muy bien.
2: Y nada, y como siempre, pues antes de empezar, vamos con un tema musical. Y este es un tema que se titula Balancilla, de Xavi Sarriá, con La María, Noelia Titana, Chimorana Babello, Rafael Armau y Pepe el Botifarra. Así que nada, empezamos con Balancilla.

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1: Nada, nada.
2: ¿Cómo nos ves desde que empezamos?
3: De profesionales total.
4: Vas a tirar, a matar.
1: Gracias a los colectivos, como dicen las personas que vienen, porque claro, siempre decimos que el programa que no es nuestro.
5: Es decir, puedes hacer el programa en libertad, puedes hablar de lo que quieras, siempre dentro de un respeto pues a las minorías, de un respeto.
6: Pues es un trabajo encomiable que lo tenemos que agradecer, eso es lo primero.
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8: Pocas veces he tenido ocasión de decir esto mismo por la radio, pero vaya, es lo máximo FM.
10: Permití grabar.
11: Ya está.
10: Hola, buenos días. A ver, empezamos, ¿vale? El comunicar, pues nada, pues que esto empezó sobre la Dana, el super solidario. Empezamos el tercer día de la Dana a repartir alimentos. No tenía el pueblo nada. Entonces, en el colectivo estuvimos un mes, no llegó. Entonces, al mes vinieron los camiones llenos, a los tres días los camiones llenos de comidas, asumimos todo. Vimos que había un súper que había aquí 17 años cerrado, entonces lo abrió los bomberos, la ONU, y realmente pues desde ese momento estamos aquí repartiendo, y ahora el ayuntamiento nos dicen que realmente que nos vayamos, siendo unos sinvergüenzas, porque no tiene otra palabra, ¿vale? Y perdón por la expresión, en mi expresión lo que pienso de ellos. Le estamos dando de comer a 300 personas semanales, la verdad, ahora antes eran tres días, ahora es uno porque estamos sin recursos, tampoco de comidas, pero hasta ahora estamos así. Y deciros que vamos a seguir hasta que podamos. No creo que no pueda el ayuntamiento con nosotros, o quizás sí, pero intentaremos de que no pueda, ¿vale? Porque sería injusto de que un ayuntamiento prohíba que demos comida, siendo tan hijos de puta, y que nos quiten esto, tanto el alcalde como la Fina Carreño y el Flequillos. Toma.
12: Es que no puedo, tía, no me dejes cagar esto, por favor.
13: El proyecto del Super Solidario del Parque lleva en funcionamiento ahora 19 meses, nació al día 3 de la Dana, se entró en un espacio en desuso desde hace 17 años, que era un antiguo Consum, y se le dio un uso social que dura hasta ahora. En la actualidad se reparte comida y productos de droguería a 200 familias cada semana y bueno, lo que ha pasado ahora es que el viernes recibimos una notificación por parte del Ayuntamiento de Alfafar, donde se nos comunica que tenemos que marchar a partir del 29 de mayo, en 15 días. Argumentan esta comunicación en tres cosas. Una, que la cola de cada semana de personas que están esperando su compra da vergüenza. Para nosotras lo que da vergüenza es que la gente pase hambre o tenga que elegir entre comprar o pagar una factura de teléfono para poder buscar empleo, por ejemplo. Argumentan también que ahora mismo ya se ha superado todo el tema de la Dana, cuando nosotras desde la Coordinadora de Colectivos del Parque entendemos que la Dana todavía está presente, el alcantarillado está lleno de barro, hay ascensores en bastantes fincas que todavía están estropeados o en desuso o que se están volviendo a estropear. los bajos de la mayoría de edificios del parque siguen llenos de barro, las criaturas están yendo a barracones y no pueden hacer uso del colegio, etcétera, etcétera. Entonces entendemos que este argumento es totalmente falso. Incluso el alcalde, en declaraciones en las últimas semanas, habla de todavía fase de emergencia y de reconstrucción. También aluden en esta notificación que tuvimos una supuesta inspección de sanidad aquí en el espacio del súper y bueno, esto nosotros explicamos que si fue una inspección, fue una inspección totalmente irregular porque no se identificó de manera adecuada a la persona ni levantó ningún acta de esta supuesta inspección. Nosotras nos preguntamos si el problema que tiene ahora mismo Alfafar es que las vecinas y los vecinos nos organicemos y repartamos comida a personas que lo necesitan, o el mayor problema de Alfafar es que, pues lo que decíamos, los chavales y las chavalas estén yendo a barracones y no a un colegio en condiciones dignas, o que la Marchal todavía esté llena de residuos tóxicos. Nosotros entendemos que Alfafar tiene problemas mucho más graves que si nosotras nos organizamos y damos comida de manera gratuita cada semana a más de 200 familias. Esta tarde, jueves, hemos convocado una reunión abierta para tomar las decisiones de manera colectiva para decidir qué hacer delante de este nuevo ataque por parte del Ayuntamiento de Alfafar del PP. Y nada, comunicar que nosotras vamos a seguir trabajando igual, que se va a hacer los repartos de comida. Nuestra voluntad es poder quedarnos aquí, donde llevamos 19 meses haciendo un uso social de un espacio que estaba abandonado desde hacía más de 17 años. Y que si no es así, si nos tuviéramos que ir a la fuerza, buscaríamos una alternativa de espacio para poder seguir llevando a cabo el proyecto.
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1: Bueno, y seguimos en Radio Flautas y vamos con nuestra primera invitada, que es llamada por teléfono, y estamos con Anabel de la ONG Paz con Dignidad. Hola, buenas tardes, Anabel.
2: Hola, buenas tardes, ¿qué tal?
1: ¿Cómo estamos?
2: Bien, muy bien. Aquí afrontando el calor este que nos ha llegado de golpe.
1: Bueno, esto es la época. ¿Qué te iba a decir? Sí. Cuéntanos un poco cómo, qué es la ONG Paz con Dignidad, cómo surge, quiénes sois, qué cosas hacéis.
2: Vale, bueno, pues Paz con Dignidad es una organización que nace hace ya 30 años y surge pues de personas que quieren hacer las cosas de manera diferente, ¿no? Entonces, es una organización que trabaja muchísimo los temas de incidencia política porque se cree que no simplemente hay que hacer actividades y hay que hacer proyectos de desarrollo, sino que hay que marcar un cambio también a través del cambio en los patrones, ¿no? Y esto se hace también a través del cambio en las políticas. Entonces, el corazón de Paz con Dignidad está en Euskadi, pero luego se distribuye en varias delegaciones y en Valencia tenemos una delegación, que es donde yo trabajo, y venimos haciendo pues proyectos de cooperación y de acción humanitaria y de educación para el desarrollo en diferentes países, ¿no? En Centroamérica, en Guatemala, Nicaragua, Honduras, El Salvador, en Colombia y en Palestina actualmente, ¿no? Aunque en el pasado también estuvieron trabajando en otros países, ¿no? Como Bolivia o algunos países en África también.
1: Ajá. En Senegal ya no tenéis proyectos.
2: No, en Senegal lastimosamente se cerró la oficina allí y se dejó de trabajar. Y hace ya varios años que no tenemos proyectos allí.
1: Cuéntanos un poco de lo que estáis haciendo en Palestina y cómo os afecta la situación de la ofensiva del gobierno de Netanyahu sobre la Franja de Gaza y sobre los territorios de Cisjordania.
2: Bueno, en Palestina trabajamos sobre todo con organizaciones defensoras de derechos humanos. En Cisjordania estamos apoyando a varias organizaciones que trabajan en la defensa de infancia contra trata, tortura y el encarcelamiento por parte del Estado genocida de Israel, y otra de las organizaciones realiza un trabajo muy similar pero con población adulta. Y después también hemos tenido proyectos con organizaciones más pequeñas que han estado trabajando más en el Valle del Jordán, empoderando juventud, también para generar arraigo al territorio, conciencia, estrategias de legitimización, ¿no?, de la cultura y de la vida palestina. Y después, dentro de la Franja de Gaza, trabajamos con una socia que es muy estratégica para nosotras, que es AUDA, que es la organización que gestiona ahora mismo la red de hospitales de la franja. Uh-huh. Y los temas de trabajo son un poco diferentes, ¿no? Porque con ellas trabajamos temas de salud, apoyamos proyectos de atención psicosocial a la infancia, de temas de cirugías para descongestionar las listas del Ministerio de Educación, y también tenemos, por ejemplo, una campaña activa ahora de recaudación de fondos que se abrió desde al día siguiente de la escalada, ¿no?, de violencia en octubre del 2023, para que ellas puedan seguir invirtiendo todo lo que necesitan, y que a veces la cooperación no llega a cubrir, ¿no?, por la rigidez de la financiación o de este tipo de subvenciones.
1: ¿Cómo os ha afectado la brutal ofensiva que ha habido?
2: Bueno, nuestras socias en Cisjordania ya tienen una trayectoria, ¿no?, en la que ya fueron señaladas por Israel como terroristas y ya sufrieron allanamientos de oficinas, les quitaron ordenadores, documentación, ya fueron señaladas y ya entraron en las listas de organizaciones terroristas con la censura que eso conlleva, ¿no?, de no poder a lo mejor acceder a determinadas subvenciones. Y ahora, el verano pasado, en junio de este... el junio pasado, Estados Unidos las volvió a señalar como terroristas a través de su tesorería, que viene siendo como nuestra hacienda, ¿no? Emitieron un comunicado y eso provocó el cierre inmediato de las cuentas bancarias de estas organizaciones. Eso significa la inoperatividad inmediata, ¿no? Porque aparte de que les cerraron correos electrónicos y canales de comunicación, el bloqueo de las cuentas bancarias es el canal que más nos afecta, porque nosotras trabajamos con ellas a través del envío de transferencias de dinero para poder ejecutar los proyectos, ¿no? Entonces, por ese lado, se quedó el dinero congelado en las cuentas y no pudieron seguir operando. Tampoco pudimos desplazar personal expatriado para poder dar acompañamiento a los proyectos que implementamos y dar un poco más de asistencia, ¿no?, y apoyo, porque evidentemente la escalada de violencia no es solo en Gaza, también en Cisjordania, y los equipos que trabajan en temas de derechos humanos están sobrepasados ya, agotados, tienen familiares que han sido asesinados, han sufrido desplazamientos internos múltiples, entonces también nos imposibilitó poder implementar este tipo de ayuda. Finalmente, dos de nuestras organizaciones socias han tenido que cerrar, no han podido seguir operando, también por salvaguardar un poco la integridad y la seguridad de los equipos de trabajo, porque ya ha habido otras organizaciones en Palestina en las que han hecho detenciones arbitrarias de personal técnico y están bajo vigilancia, bajo asedio y también con prisión, ¿no?, con penas de prisión. Entonces, con la finalidad de poder prevenir esto, las organizaciones momentáneamente han dejado de operar y Paz con Dignidad este año, por ejemplo, no ha podido presentar proyectos en Palestina para poder seguir brindando esta ayuda, ¿no? Lo hacemos por otros canales, como te decía antes, a través de cuentas de donaciones para que les vaya la recaudación directa y también apoyándoles para resolver procesos burocráticos y administrativos, pero sí que es verdad que un canal bastante grande, que es a través de la operación descentralizada, se nos ha quedado bloqueado por ahora para poder seguir trabajando con estas organizaciones.
1: Oye, ¿y tal y cómo está la situación? ¿Veis una salida para Palestina, para el pueblo palestino, una posible convivencia, o francamente se ve la cosa muy negra, llegado al punto en que estamos?
2: Claro, yo te voy a contestar con lo que ellas nos dicen, ¿no? Tiene que haber una salida, o sea, el pueblo palestino está dispuesto a resistir. No se va a ir, permanecen en el territorio y permanecen en la defensa de derechos de toda la población. Y tiene que haber una salida que pase por legitimar al pueblo palestino, ¿no? El tema de la convivencia o de la solución de los dos estados es una cosa que no está en la visión de la población palestina.
1: Oye, y ya metiéndonos ya en otros fregados, ya que lleváis 30 años ahí bregando en situaciones muy complicadas, ¿Cómo veis la situación a nivel político, a nivel mundial, ¿no?, con este auge de la extrema derecha en diferentes países y los recortes que están aplicando a la cooperación internacional y a las ONGs y los colectivos?
2: Bueno, la sensación que tenemos las ONGs que trabajamos no solo en Palestina, ¿no?, sino en general en países que están enfrentando conflictos similares, ¿no?, porque si hablamos de Centroamérica también podemos destacar el caso del Salvador, ¿no?, con lo que está haciendo Bukele, por ejemplo, ¿no?, sí, o lo que pasó en Nicaragua. La sensación que tenemos es de que la cooperación está de capa caída, ¿no? El retroceso en las políticas de cooperación es más que evidente. No paramos de hacer presión a través de las plataformas coordinadoras de ONGs para que cumplan, ¿no?, lo que prometen, para que no hayan estos retrocesos, pero sin embargo sí que es verdad que se ve, ¿no?, el auge de la extrema derecha se siente en la disminución de proyectos aprobados, por ejemplo, en Palestina, o en sacar, por ejemplo, resoluciones evitando poner palabras que comprometen a determinado gobierno con causas como la causa palestina, ¿no?, o no poner simplemente el título del proyecto para que no se ponga que la administración está financiando proyectos en Palestina. Y esto es un síntoma de todo lo que está pasando, ¿no? Entonces, nosotras sí que lo vemos complicado. Hay administraciones públicas que siguen apostando, pero sin embargo las trabas que les vienen impuestas desde más arriba les imposibilitan tener la flexibilidad que la situación requiere, porque evidentemente estamos frente a un contexto que no se puede tratar como se han venido tratando los proyectos de cooperación y de acción humanitaria hace 5 años atrás, ¿no?
1: Bueno, y ya para los oyentes, pues ¿de qué forma se puede colaborar con vosotros? ¿Tenéis algunos canales abiertos para colaborar con vuestra organización? ¿O organizáis eventos donde la gente pueda asistir, charlas o cosas?
2: Bueno, nosotras tenemos la cuenta de emergencia habilitada, que el dinero va íntegramente destinado a la organización AUDA, que es la que te comentaba que en la Franja de Gaza está manteniendo, sosteniendo, ¿no?, los hospitales y asistencia psicosocial a la infancia. Y también nosotras, te puedo compartir más tarde si quieres la información de la cuenta, pero si accedéis a nuestra página web, www.pazcondignidad.org, están todos los datos ahí, las publicaciones que hacemos, ¿no?, de todo lo que se va consiguiendo con estas donaciones, porque la solidaridad de la gente es maravillosa. Se han recaudado más de 1 millón de euros en lo que lleva la cuenta activa. Y bueno, pues nosotras sí que ofrecemos charlas y hacemos actividades de testimonio y sensibilización. Lo que pasa es que somos un equipo limitado y a veces no tenemos los recursos para poder atender todas las demandas. Entonces intentamos enmarcarlo dentro de nuestros proyectos para que los recursos vengan de ahí y podamos hacer esto, ¿no? Pero también somos parte de movimientos como el BDS o la RESCOP, entonces animamos, ¿no?, a toda la gente que tenga un poco de interés a que se sume a estos movimientos, a que se sume a las acciones de boicot contra las empresas que están apoyando el genocidio y a que investiguen un poco, ¿no?, y vean de qué manera se puede colaborar sin mucho esfuerzo en evitar esto, ¿no? Y bueno, definitivamente que no se deje de hablar de Palestina, que se siga hablando de Palestina en todos los espacios que se pueda y que se siga recordando a toda la gente asesinada, ¿no?, a toda la gente que está sufriendo este genocidio.
1: Claro que sí. Oye, y hablando de la gente asesinada en Palestina, aparte de las cifras oficiales de gente asesinada, lo cierto es que no se sabe exactamente cuánta gente ha muerto por los ataques, ¿no? ¿Cómo está la cosa?
2: No se sabe porque hay mucha gente que no consta en los registros oficiales que nos publican, ¿no? Hay otros registros que se publican desde Palestina que señalan que es el doble, ¿no?, la población que ha sido asesinada, pero hay mucha gente que está desaparecida porque ahora mismo la Franja de Gaza es todo un escombro, ¿no? O sea, y no se ha podido proceder a la fase de desescombrar porque a pesar de que Palestina ya no sale casi en los medios y de que ya no se habla de los ataques de Israel contra Palestina, siguen habiendo ataques, siguen habiendo bombardeos, entonces no se puede desescombrar y hay mucha gente que sigue desaparecida, entonces no se puede contabilizar la cantidad de muertes que han habido, ¿no?
1: Bueno, pues nada, nosotros desde Radio Flautas estamos abiertos a daros voz cuando necesitéis, cuando tengáis alguna campaña, alguna cosa concreta o algo que queráis difundir. O sea, ahí está nuestra propuesta, nos encantaría. Y muchas gracias por habernos atendido, Anabel.
2: Muchísimas gracias a vosotras por darnos el espacio y sobre todo por dar voz a nuestras compañeras y amigas en Palestina, ¿no? Que al final es para ellas, ¿no?, para quienes hacemos todo esto.
1: Muy bien. ¿Has elegido un tema musical? ¿Quieres dedicarlo o...?
2: Bueno, pues a mí me gustaría dedicarlo a toda la población de los territorios ocupados palestinos, ¿no? La que está allá y la que está también aquí, ¿no? Que ha podido escapar de todo esto y que pueda estar escuchando este programa ahora mismo.
1: Que es un canto, ¿no? Mautini.
2: Sí,
1: de Edward Said, National Conservatory of Music. Muy bien.
2: Sí.
1: Pues nada, con este tema nos despedimos de vosotras y que vaya todo muy bien.
2: Gracias, muchas gracias igualmente.
1: Hasta luego, chao.
2: Hasta luego.

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Hola, ¿qué tal? Buenas tardes. Estamos aquí en esta ocasión para hacer una entrevista a Javier Corcuera, que es cineasta desde Perú. Él nos va a contar un poco el documental que tiene ahora y que también se está estrenando en Europa. Ya se ha estrenado previamente en Perú y nos contará un poco sobre su trabajo, sobre el documental y la aportación y la visión que también tiene el trabajo que viene realizando él para los distintos movimientos sociales, políticos del sur global. Bien, entonces vamos a pasar con Javier. Le voy a pedir que se presente, que nos cuente un poco qué es, qué hace, para que toda la comunidad oyente pueda escucharle. Bienvenido, Javier.

0: te acercas al cine, a los documentales? ¿Desde cuándo? Y también, ¿desde qué punto de vista te acercas al cine?
1: Bueno, yo, la verdad es que siempre quise hacer películas desde muy joven, a los 16 años. Recuerdo que me inscribí a la escuela de cine de Robles Godoy, que era una escuelita que había de cine que había en Lima, con el gran director Robles Godoy. Y estuve ahí un par de años y luego vine aquí a estudiar a la Facultad de Imagen en Madrid. Por eso es que vivo en Madrid, vivo entre Madrid y Lima. Y mis proyectos suelen ser en el Perú, pero también he realizado películas en España y en otros lugares, ¿no? En el mundo árabe. Y bueno, yo siempre pensé que me iba a dedicar al cine de ficción, pero poco a poco fueron surgiendo proyectos de documentales y me fui metiendo en el género, enamorando del cine de lo real. Y como también siempre me interesó la realidad y me interesó, no sé, las cosas que vemos, que suceden, y de alguna manera pues he intentado ser como testigo, ¿no? De la época que me ha tocado vivir y poder rodar. Y en eso estamos, ya muchos años en este oficio.
0: Claro, claro que sí. ¿A los cuántos años aproximadamente empezaste o te mudaste a España con lo que comentas, ¿no? De manera continua, volviendo siempre a Perú. ¿Cuándo fue esa época?
1: Llegué a España con 19 años a la universidad, estuve ahí 5 años. Luego siempre estuve entre el Perú y Madrid, aunque residiendo más en Madrid. Y bueno, he rodado en muchos sitios, en Palestina, en el Kurdistán, en América Latina, en España, ¿no? Siempre mis producciones han sido en distintos lugares del mundo.
0: Claro.
1: Y esta última película, que se va a poder ver en Valencia el jueves, está rodada en Puno, en la zona quechua y aymara, cercana al lago Titicaca, donde hubo un estallido social muy fuerte y donde fueron asesinadas muchas personas. Y bueno, la película habla de eso.
0: Claro, podría situar un poco también al oyente que muchos estamos enterados. Bueno, yo además la entrevistadora en este caso soy yo y soy peruana y conozco un poco el contexto, pero para las personas que tal vez no conocen tanto o quisieran mayor información, ¿podrías situarnos un poco qué pasó exactamente en resumen en Perú en los años en los que estás contando un poco de dónde se basa el documental?
1: Sí, bueno, en el Perú un estallido social muy grande o sea, en el 2023, ¿no? Finales y 2024, principios de enero. Y la gente salió a la calle exigiendo unas elecciones cuando llegó al poder Dina Boluarte. Y en ese movimiento fuerte de estallido social, fueron asesinadas 50 personas en las movilizaciones. 18 de ellas fueron asesinadas el 9 de enero en Juliaca, una ciudad de la región de Puno a 4.000 metros de altura, muy cerca del lago Titicaca, en la frontera con Bolivia. Ahí se centra la película que yo he rodado. Habla de ese momento, de ese 9 de enero, en que asesinaron en un solo día 18 personas que estaban ejerciendo la protesta y otros que ni siquiera estaban en la protesta, que pasaban por ahí. Y habla de eso, pero en realidad la película es una película universal, porque habla de la impunidad, habla de la era en la que vivimos, donde todo es posible, donde los derechos humanos ya no existen, donde la ultraderecha y su relato impone la represión a esos niveles que estamos viviendo, ¿no? De genocidios y todas estas cosas. Y bueno, de alguna manera, desde ese pequeño lugarcito del Perú, a 4.000 metros de altura, al lado del lago Titicaca, la película hace una reflexión no solo sobre el Perú, sino también yo creo que sobre lo que pasa en el mundo. También la película habla de ese momento, pero también hace como un viaje de memoria.

0: y atraviesa otros momentos históricos de ese lugar quechua y aymara, y hace una reflexión también sobre la República del Perú, sobre 200 años de historia del país.
1: Claro, y viendo, bueno, qué importante también esta visión que dices, ¿no? Que más allá del contexto tan complejo, igual que narra o se sitúa esta historia, puede ser parte también de la historia de injusticia que se ve en muchos espacios y territorios a nivel general. Y quería preguntarte, para que también los oyentes puedan situarse un poco, la película, en cuanto a lo histórico, ¿se basa solo en el 2023 o hace algún repaso a los siguientes años? Que también ha pasado poco tiempo, pero para situar un poco el contexto histórico.
0: En realidad la película parte de ese 9 de enero en el que se mataron estas 18 personas, y en realidad hace un viaje hacia atrás, hace un viaje de memoria, hace un viaje a otros momentos similares de la historia en ese lugar, quechua y aymara de Puno, porque en una de las movilizaciones que estábamos, uno de los manifestantes nos dijo: hace 200 años que nos matan, ¿no? Entonces entendimos que esto no iba del 9 de enero y ese estallido y esas muertes, sino que la película iba de que siempre había sido así. Entonces la película hace esa reflexión y hace ese viaje para contar que siempre ha sido así desde que existe la República. Entonces van a ver una película que también, aunque parte de ese acontecimiento, hace un viaje de memoria hacia atrás. Y también es una película musical, porque es una película donde no solo se cuentan las cosas, sino también se cantan. Es una película que, como en Puno, desde donde está contada, es una región muy musical, con una tradición de música popular y poesía popular muy fuerte. Y esos grupos, esos cantantes, esas bandas, esos sicuris, estaban en la calle, en la protesta. Pues al final también es estas cantantes van contando la historia.
1: Claro, wow, qué bonito, porque has resaltado dos puntos, ¿no? Por un lado, el viaje que hace la película hacia una memoria histórica también, no solo de un suceso puntual, sino que parte de ahí para una revisión social, cultural, incluso también del espacio Puno y el país en general, el concepto de república también. Y por otro lado, has mencionado que dentro del trabajo que tienes en este documental, trabajan de la mano con otro tipo de artes como la música, como parte también de la identidad del territorio. En ese proceso, con la música que has mencionado, ¿has trabajado tú con los artistas o dentro del proceso de la edición, o ha sido más dentro del documental que ha sido mostrando un poco el sonido de la calle a partir de los procesos de las manifestaciones, o es una combinación de ambos?
0: La música sale de la realidad, nace de la realidad, estaba ahí, estaba en la calle, ¿no? Trabajamos con Edith Ramos, que es una de las grandes cantantes puneñas, que hizo de alguna manera un trabajo de investigación y dirección musical, pero toda la música que sale en la película sale de la realidad, ¿no? Y va contando distintos momentos de la historia, y no son todas cantantes profesionales, también hay una madre que canta a su hija en un cementerio, porque la música estaba ahí siempre, en la calle, en los cementerios, en las misas, en los encuentros, en los rituales. La música es parte de la vida ahí en Puno.
1: Claro, y también me atrevo a decir, ¿no? Como vas esta parte del documental que te permite también narrar todo lo que suceda en el alrededor, no solo de la imagen o de la situación que se está grabando, sino también de los sonidos, del contexto, del entorno que pasa alrededor de lo que se cuenta, ¿no? Todo eso también es importante. Qué bueno, Javier, enhorabuena otra vez por todo este proceso. Creo que además, y ahí lanzo otra pregunta, no sé si ha habido otros productos que tú conozcas sobre todo desde la parte del cine, pero de las artes visuales en general. No sé si hay en Perú o en otros espacios que hablen de este tema en general, ligados un poco al contexto del 2023, pero de los procesos y de la crisis social política que atraviesa el Perú actualmente, incluso hasta ahora. ¿Tú sabes de algún otro proceso que estén trabajando o tú mismo conoces?
0: No tengo noticia de que se estén haciendo algo desde la ficción o el documental. Sé que hay pequeños trabajos documentales también, que han, también creo que uno sobre lo que sucedió en Ayacucho, pero no sabría decirte, ¿no?
1: Claro.
0: Pero bueno, creo que es una historia que no ha terminado, es una historia, la lucha de los familiares sigue en pie, ¿no? A pesar de la impunidad, siguen ahí al pie del cañón, luchando por justicia, por reparación y porque nunca más vuelva a suceder eso en el país.
1: Claro que sí, sí, lo preguntaba también porque de la investigación previa que hemos estado viendo, pues se ha hablado de este tema, pero muchos consideramos que se ha hablado muy poco del tema. Y claro, una herramienta poderosa para manifestar, para dar voz, para visibilizar y denunciar, también es el arte, ¿no? Y en ese sentido, para que los oyentes también sepan, es actualmente en el país, pues no, todavía se sigue pasando por muchas cosas relacionadas con la crisis política y social, y no hay tanta producción todavía desde el arte, al menos con libertad, ¿no? Sin represión, sobre este tema. Entonces, también lo valioso de este documental como una de las herramientas pioneras, me atrevo a decir, de este proceso y de dar a conocer al mundo y también de visibilizar a nivel nacional en el Perú la situación y lo que ha atravesado en este caso toda la zona de Puno y que se asimila o también tiene sus divergencias con otros territorios como mencionaste Ayacucho y otras partes sobre todo de la sierra que se han visto muchas veces afectadas por esta vulneración de sus derechos. Javier, quería preguntarte también, hablando un poco de tu estilo de cine y de documental, ¿tú has realizado previamente algún otro documental o alguna otra producción ligada a un tema de movimiento social o que esté relacionado con el tema que has estado abordando ahora en el documental Ullari?
0: Bueno, sí, mi cine es un cine de lo real, como documental, yo me dedico al cine documental y siempre he tocado temas sociales, temas de derechos humanos, ¿no? Mi primer largometraje, que fue en el año 2000, se llama La espalda del mundo, cuenta tres historias relacionadas con los derechos humanos en Turquía, temas sobre una presa de conciencia kurda en Texas, un tema de pena de muerte, y en el Perú, un tema de trabajo infantil, es una única película. Y luego he seguido, desde esa época, en esa línea de un cine social, un cine cerca al tema de derechos humanos, ¿no? He rodado en Palestina, he rodado en, no sé, durante la guerra interna, en Colombia, de hecho, también he hecho mucho cine musical, porque hice una película en Perú que se llama Sigo Siendo, que es como un viaje musical a través de la Amazonía, el mundo andino y la costa del Perú, a través de la música popular, un viaje por la identidad de nuestro país. Y bueno, sí, ese es mi oficio, es un poco a lo que me dedico. Y también, bueno, también he hecho alguna comedia documental, hice una película sobre mi banda de punk preferida, La Polla Records. Tengo ahí unas cuantas películas detrás. Las pueden ver en Filmin, ¿cierto? Está en esa plataforma, película. Y ojalá puedan ir a Valencia, el día puedan verse la película en Valencia, porque el estreno comercial, no va a haber estreno comercial en Valencia, solamente esta proyección. Va a haber un estreno comercial en Barcelona ahora, en Madrid también estuvo 5 semanas la película aquí en el cine, pero en Valencia no va a haber más que esta proyección, claro, que es gratuita, abierta al público, y así que, bueno, que se pasen la voz, que es la única oportunidad para mí.
1: Claro, el jueves 21 de mayo en Cinelis para todos los oyentes. Y si lo están escuchando y están escuchando esta entrevista que también la tenemos en nuestra web, si la están escuchando y ya ha pasado esa fecha, pues también estar atentos un poco a las producciones que tiene Javier, tanto nos ha dicho en la plataforma de Filming, como también quería, ya esta es la última pregunta, Javier, quería saber dónde crees o dónde podemos saber más para ver dónde estará la película, bueno, en este caso el documental que tienes ahora, para que las personas que en caso no puedan verla previamente, pues puedan sumarse y también incluso difundirla. ¿Tienes pensado alguna plataforma o dónde se pueden enterar cuando se vaya a subir algún espacio? ¿Nos puedes comentar un poco de eso?
0: La película tiene unas redes, o sea, tiene un Facebook, tiene un Instagram, donde vamos anunciando todas las proyecciones. Ahí nos pueden seguir. Luego, me imagino, la película terminará en una plataforma o no sabemos cuál. Pero el próximo estreno comercial, en la que van a estar muchos días en cartelera, depende también del público, uh-huh, es en Barcelona el día 3 de junio. En Barcelona, uh-huh, se estrena la película y habrá también una proyección con coloquio ese día, y luego la película se queda en el cine y bueno, podrán informarse desde nuestras redes de la película Uyari.
1: Perfecto, entonces invitamos a todos los oyentes a ver, a visitar las redes de la película Uyari con Y. La vamos a poner también en la descripción de esta entrevista para que puedan saber más de cuándo se van a compartir, cuándo van a ver los estrenos comerciales, que también son importantes para apoyar al cine independiente. Y bueno, muchas gracias, Javier, por tu tiempo, por contarnos un poco sobre este proceso de creación, la historia que va detrás del documental, y también ver un poco para todos nosotros las distintas maneras en las que se puede contar, visibilizar y, como dije hace un momento, denunciar también la situación que puede pasar, en este caso Perú, pero también pueden ser otros espacios como los trabajos previos que tienes. Gracias, Javier. No sé si quieres agregar algo para los oyentes que te estamos escuchando.
0: No, nada, muchas gracias, al contrario, por la entrevista. Y bueno, ojalá puedan los que asistan, que tengan buena proyección. Y ahí nos veremos, que tendremos un buen día.
1: Perfecto. Muchas gracias, Javier. Que tengas una buena tarde. Y gracias a todos los oyentes, que continuamos con el espacio en Radio Malva.
0: Gracias.
2: 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Estaba de primera oficiala en el barco, pero mi sueño era llegar a Palestina como enfermera y trabajar en el hospital, y parece ser que habían muchas posibilidades de llegar y había un equipo médico preparado y teníamos pues todo el material posible. No pensaba que nos iban a poder interceptar tan pronto. Totalmente indescriptible. Una cámara del terror oscura donde nos palizaban, donde se nos vejaba, se nos desnudaba, se nos torturaba, las narices reventadas, chorrando sangre, todas las camisetas tenían sangre, hematomas, yo estoy llena por todas partes, el desnudarnos delante de todo el mundo, el reírse de nosotras, 15 violaciones. Yo me jugué la vida. En ese momento yo creía que me ahogaba y que no lo contaba. Estaba nuestro cónsul viendo cómo nos daban patadas a algunas personas, no a todas, y no hizo absolutamente nada. Que se juzguen los delitos de guerra tan atroces que se están cometiendo, sobre todo con los niños, las niñas. No podemos dejar que hagan todas estas infracciones y que nos parezca normal.
3: Bueno, pues habéis escuchado la entrevista de nuestra compañera, que teníamos que haberla puesto la semana pasada, pero bueno, la hemos puesto esta semana, y la que hablaba ahora al final era Emilia Nacher, que ha vuelto de la flotilla de Global Sumun de Palestina. Bueno, de Palestina, ¿no? Porque los han detenido en aguas internacionales cerca de Sicilia, o no, de Sicilia, no,
4: de Chipre.
3: Y no han llegado, ¿no? No han llegado y lo dicho, vamos, que les han pegado unas palizas que pa' qué. Y seguimos con el programa y tenemos al compañero Cefa, que como hoy es su último lunes de mes y mañana es la concentración frente al CIE de Zapadores, viene a traernos las novedades de los CIEs. Cefa, buenas tardes.
4: Bueno, pues buenas tardes y gracias por la invitación.
3: Qué bueno, ya te tenemos físicamente aquí.
4: Sí, ya tocaba. A ver, yo espero hacerlo igual de bien que las personas que venían antes.
3: Lo vas a hacer cojonudamente, seguro eso que sí. Seguro que sí.
4: Y sí, es verdad que muy agradecido de poder estar aquí en vuestro programa y en Radio Marva, que ha sido mi casa también, y hace mucho tiempo ya que no estaba.
3: Mucho tiempo, ¿no?
4: Sí, muy bien. La verdad que estoy emocionado y todo, ¿eh? No voy a decir lo contrario.
3: Pues ya sabes, esta sigue siendo tu casa. Cuéntanos, ¿qué novedades tenemos con el mundillo de los CIEs, de migraciones y demás?
4: Bueno, pues respecto al mundo de los CIEs, tenemos pues distintas noticias, ¿no? que merecen la pena recalcar, algunas en positivo, otras en negativo. En este caso, por desgracia, siguen habiendo esas paradas por perfil racial en la regularización. Es algo que, bueno, partidos políticos de izquierda, organizaciones sociales han denunciado. Personas que van a solicitar el informe de vulnerabilidad a ONGs o que van a hacer la tramitación de la regularización y se encuentran con una parada por perfil racial y son detenidas. Esto está continuando. En Madrid es donde más casos o donde más reportado está. Y bueno, de estas paradas por perfil racial, que por supuesto continúan igual que antes, tenemos algunos casos. En este caso, quizás el más grave de todos fue el de Munir, que fue detenido cuando iba al ayuntamiento en Altea a presentar la solicitud de regularización. Enseguida fue detenido, llevado a la Policía Nacional y ingresó en el CIE de Valencia. Esto pasó el jueves fue el lunes pasado y en teoría el jueves pasado es cuando tenía que ser repatriado. Vale, os leo un poco pues parte de una de las noticias que salió en público, también bueno, salió en el diario.es, que sabéis que hacen pues un poquito de seguimiento al respecto. Y bueno, es la gravedad de todo esto es que era una persona que había solicitado acogerse a la ley de regularización y además claro, cumplía con todos los requisitos.
5: Tenía su derecho, vamos.
4: Exacto, o sea, y claro, dices, bueno, si esto que son trabas, ¿no? Obstáculos que se están poniendo, que yo creo que merece la pena también contabilizarlos así, ¿no? Y bueno, ya os digo, o sea, mira, iba a presentar al Ayuntamiento de Altea cuando detuvieron e internaron en el CIE de Valencia. El Tribunal de Instancia, sección de instrucción número 4 de Benidorm, ordenó la repatriación el jueves pasado de Munir a Marruecos, pese a la información presentada por su abogado Álvaro Vico, en la que acreditaba la existencia de arraigo social, laboral, sanitario y administrativo, es decir, había hecho pues todos los pasos, ¿no? Era el candidato, ¿no? Clásico de para la regularización, que es un derecho y bueno, sabemos que hasta el 31 de junio pues hay plazo para poder tramitarlo. Bueno, el abogado sí estuvo comentando respecto a la regularización, que todavía no había sido admitida a trámite, no pudo llegar a solicitarla porque fue detenido anteriormente, y la pregunta era cuántas están tramitando, ¿no? Porque de las 80 solicitudes que se han presentado solo se ha admitido una por ahora allí, en esos juzgados. Bueno, el abogado consiguió el lunes pasado, disculpa que llevo un baile de cifras, estamos hablando de la semana pasada, no de la anterior, ¿vale? La semana pasada fue cuando el lunes el abogado consiguió meter la regularización de Munir. Y bueno, sí decir que, para que veáis un poco pues la situación como era, tras ser detenido de camino al ayuntamiento, cuando fue puesto a disposición judicial, comentaban que la policía que no hablaba muy bien español y no sabía decir bien el domicilio. Eso es lo que le dijeron al abogado. Entonces, esta fue la razón por la que la jueza le internó en el CIE, al existir riesgo de incomparecencia y frustración de la expulsión. O sea, imaginaos el nivel, ¿vale? Y nada, finalmente, esta sí es una buena noticia, la detuvieron la deportación, ¿vale? Bueno, Munir se queda en España, el Ministerio Interior ha intercedido en este caso. Esto fue gracias a la presión de la campaña CIES, ¿no? y de otras organizaciones sociales afines. En este caso, pues evitó la deportación de Munir a Marruecos y su puesta en libertad tras 10 días ingresado en el CIE de Valencia. En total fueron 10 días. Su abogado Álvaro Vico apunta que Munir está en Valencia y muy feliz después de que saliera del CIE el lunes pasado, gracias a la gran movilización mediática y el apoyo del Defensor del Pueblo, que ha hecho que el Ministerio de Grande Marlaska paralizara la expulsión del joven. En esto sí también me gustaría remarcar la faena, ¿no? El trabajo del Defensor del Pueblo y del Síndic de Greuges, que es un órgano institucional con el que se puede interlocutar y que al final también es garante de los derechos y con el que trabajamos, yo creo que con una buena fluidez, ¿no? Aprovechar también pues para decir que la presión mediática sí funciona, sí sirve, y esto son pruebas de que el trabajo que se hace de denuncia de este tipo de violaciones de derechos humanos sirve. Y bueno, respecto a Munir, por ahora está en libertad. Esto ha sido gracias a la organización colectiva y es un paso, pero hay que dejar claro que la lucha sigue hasta el cierre definitivo de todos los 10. Este es un caso positivo, pero ahora también tenemos a otro caso que no ha sido así. Este sería Abdou Nom. Él es un joven inmigrante de Senegal de 30 años. Ha pasado 5 años trabajando de temporero. Ha intentado regularizar su situación por distintas vías, pero no lo ha conseguido. Al final también fue solicitante de asilo, ¿vale? Estuvo un tiempo regularizado, digamos, que pudo trabajar. Y lo importante de Abdou es que es uno de los 400 inmigrantes desalojados del B9, ¿vale? En Badalona. No sé si recordáis que sí. El B9 pues era un centro social, ¿no? Donde la mayoría de personas que estaban viviendo eran inmigrantes, casi 400, y que esto fue pues una campaña, o sea, el desahucio de los 400 inmigrantes fue una campaña mediática racista orquestada por el alcalde Badalona. De Badalona, que ya lo conocemos, y bueno, por otras fuerzas de ultraderecha, que además pues hubo discursos de odio, hubo pues un punto mediático, ¿no?, racista grave. Que también hay que decir que por otro lado pues los inmigrantes también se organizaron y una respuesta vecinal y una respuesta de la sociedad civil pues importante, ¿no?, en contra de este desahucio. Pero bueno, estas 400 personas no se les ha dado una alternativa, muchas acabaron en infravivienda, en chabolas, etcétera, y este es el caso que le pasó a Abdou Nom, ¿no? Él pues tenía una orden de expulsión, como muchos otros inmigrantes, y estaba viviendo en un asentamiento, trabajaba la chatarra, apenas podía mantenerse, no estaba recibiendo ningún tipo de ayuda, y finalmente pues la policía lo detuvo y ha sido deportado a Canarias. Además, incluso es tal gravedad que se pudo hablar con él, ¿no?, en Senegal, cuando ya había sido deportada, y bueno, la abogada del joven, Marta Jones, pudo hablar con él. El informe acreditaba que su estado de vulnerabilidad para poder acogerse a la organización no ha llegado a tiempo. Esta es otra cosa de las que estamos denunciando. Los informes de vulnerabilidad son otra traba más. Están colapsando las ONGs. ¿Para qué un informe de vulnerabilidad si una persona que está en situación administrativa irregular y no puede trabajar ya tiene bastante vulnerabilidad? No necesitamos, claro, acreditar más eso. Pero bueno, digamos que esto pues entra parte de lo que se pactó, ¿no? Ya sabemos que es una traba más y nos parece increíble. Pero bueno, y bueno, pues en el caso de Adu, pues él estaba recuperando su vida. También pudo hablar con la mujer que por un tiempo le dio acogida cuando el desahucio express, que era una médica de Badalona. Y bueno, pues este es un caso grave de los tantos que se han reportado. Quién sabe, haya más y esto esté pasando sistemáticamente. Y bueno, respecto a los vuelos, que también es un tema que solemos hablar, ¿no?, y es un tema pues me parece importante, siempre recordar que siguen los vuelos, siguen las deportaciones. Además, se han añadido nuevos vuelos a Argelia, eso hablaremos ahora después. Y bueno, recordar, como siempre, que antes de un vuelo de macro, un vuelo macro de deportación, siempre se detecta un incremento de las redadas racistas, las paradas por perfil étnico y las citas trampa en comisaría. ¿Qué es una cita trampa? Pues es una persona que es citada para algo que no sabe muy bien el porqué o por cualquier trámite, y cuando llega a comisaría se le pone un orden de expulsión y se le detiene, se le lleva al CIE, y eso puede acabar en una posible deportación. Bueno, seguro la plataforma CIES no sabemos, y junto con Stop Deportación, que todos los jueves desde Madrid a Marruecos hay vuelos de deportación. Eso continúa y por ahora pues no ha parado. El 19 de mayo tuvimos también un vuelo de deportación a Senegal, en el que estaba Abdou, por desgracia, el chico que estaba hablando de Badalona. Y el 20 de mayo, esperad que esto sí tengo aquí alguna duda. Sí, hubo otro vuelo. Este fue destino Pakistán y Bangladesh, vía conexión con Roma. Y por otro lado, sí me gustaría recordar también las recomendaciones del Defensor del Pueblo respecto a los vuelos de deportación a Marruecos. En estos vuelos no se cumple, lo primero, las condiciones reguladoras de la cadena de custodia, no quedando reflejadas circunstancias previas, trayecto previo, pernocta ni otras incidencias que no sean retrasos de vuelo. O sea, es decir, todo lo que pueda pasar en ese vuelo no se registra. No sabemos qué está pasando en este caso. Se mantienen medidas de sujeción y grilletes en la totalidad del trayecto, incluidos traslados y esperas. Y también en algunos casos, cuando el vuelo está en velocidad de crucero, cuando deberían quitarse para facilitar evacuaciones de emergencia, continúan los grilletes. Esto no debería de suceder, puesto que la persona no ha cometido ningún crimen. Entonces, tener a una persona así, además de que va en contra de lo que son los derechos, en este caso en un vuelo, pero continúa pasando. Luego, la tercera recomendación, se realizan cacheos a pie de pista, incluso con circunstancias meteorológicas adversas, lloviendo, etcétera, nevando, y no se asegura suficiente comida para garantizar avituallamiento en casi todos los vuelos, incluidos los retrasos, lo que muestra una especial indiferencia respecto al bienestar de las personas que son deportadas. ¿Vale? Esto es otra de las cosas. Lo que el Defensor del Pueblo ha podido observar a través de ONGs, denuncias, etcétera, y bueno, de esta manera pues reclama, ¿no? Dice, oye, esto no se está haciendo bien. Y por último, otras irregularidades que afectan a otros vuelos de deportación, como la ausencia de revisión médica a los deportados desde comisaría en 72 horas, lo que impide asegurar el llamado fit to travel, ¿no? La seguridad de la persona, de su salud, dentro de este vuelo. Y bueno, respecto a los vuelos, también hay otra noticia, y es que Interior reanuda la expulsión de argelinos en plena regularización de inmigrantes. Estaban paralizados por problemas entre ambos países, y en este caso han vuelto a reanudarse estos vuelos, y por ahora tenemos constancia de al menos un vuelo que ya se ha hecho, y de la normativa, o sea, de una normativa que ha sido enviada a la policía para que lo reanuden. Mira, por ejemplo, os cuento un poquito. La Policía Nacional tuvo que se ha dicho a unidad a la que distribuía direcciones emisión de documentación de estas personas. Espera un momento, que aquí me estoy liando un poco. Así, el escrito de fechado el 4 de mayo está dirigido a todas las jefaturas superiores de policía y tiene como asunto el reinicio de los operativos de expulsión a Argelia. Uh-huh. Esto ha sido después de reanudar las relaciones entre ambos países. Y bueno, esto es lo que tenemos.
3: Los vuelos son vuelos macros que solo llevan gente deportada.
4: Exacto, en este caso sería
3: no son deportaciones Argelia. Dentro de vuelos comerciales, ¿no? ¿O eso se sigue practicando?
4: En este caso se está intentando que sea el vuelo completo por tema económico.
3: Ajá.
4: Por ahora tenemos constancia de uno con Argelia.
3: Porque sabemos que cuando se deporta gente en un vuelo comercial, sí, el pasaje puede protestar, puede y siempre protestar. Es el piloto, el capitán del vuelo, sí, el que decide si despega o no.
4: Exacto.
3: Y se ha frenado, se ha llegado a impedir deportaciones con esa actuación del pasaje.
4: Sí, además también esto pues es algo que también pues siempre hemos dicho, ¿no? O sea, con mucho cuidado, ¿no? Pero se puede apoyar también a una persona en el último momento, en el caso de que esté en un vuelo comercial, claro, bueno, es un vuelo de deportación, ahí ya
3: no puedes hacer nada.
4: Es claro. Más complejo, ¿no? En este caso. Sí, es verdad que también había traído otra noticia más, que bueno, pues esta habla de lo que serían los retornos voluntarios asistidos de la Organización Internacional de las Migraciones. A ver, esto de los retornos voluntarios, en teoría, es un programa en el que se financia el viaje de vuelta a un inmigrante y luego pues le da una pequeña ayuda a través de un microcrédito, entre muchas comillas, ¿no? Para que en su país pues pueda iniciar un negocio o pueda pues tener una ruta de integración social, ¿no? Y laboral.
3: Qué ¿vale? mal suena eso.
4: Pero, exacto, o sea, eso está aquí, ¿no? Eso está en España, está en la Unión Europea. Pero lo grave es que estos nuevos proyectos de retorno voluntarios están siendo en países como Libia, Túnez, Argelia. En este caso, sobre todo Libia, y los está financiando Italia. ¿Qué es lo que pasa? Que lo que reporta la OIM suelen ser mujeres nigerianas que han sufrido trata. La han sufrido en Libia, estando en su ruta migratoria, esperando para poder cruzar a Europa, y además que pueden volver a sufrir trata en el país, que sus propios informes lo dejan claro. Entonces, esto tiene dos cosas que, pues, que son bastante graves, ¿no? Por un lado, el tema de que se le obliga a volver a una persona porque de voluntario no tiene nada. O sea, la persona no le queda otra opción, sobre todo cuando está sufriendo explotación sexual en Libia y cuando además es muy posible que en su país pues la vuelva a sufrir, ¿no? Y por otro lado, el tema de que los proyectos y los microcréditos, pues no se tiene constancia de que está funcionando, si están sirviendo, no hay un seguimiento, no sabemos qué está pasando. Aquí sí os leo el caso de Halimat, una mujer víctima de trata. Sí. Se ha acogido al programa desde países de tránsito como Libia, Níger y Túnez, financiado por Italia. Retornos denominados voluntarios, que muchos prefieren llamar deportaciones suaves o expulsiones encubiertas, ya que de hecho para las personas migrantes no existen alternativas. El regreso nunca ha sido voluntario, nadie me obligó, comenta Halimat, pero la situación en Libia no me dejó otra opción. ¿Vale? Para que veáis un poco, pues esto digamos que entraría dentro de lo que sabemos que está pasando respecto a Frontex, a lo que nos viene, al plan europeo de migraciones, de externalizar las fronteras y de decir que terceros países como Libia, Túnez, ya pasó con Turquía, con el acuerdo de vergüenza, son países seguros. Y ya directamente iniciar estos procesos de retorno desde países como Libia, sabiendo la gravedad que hay allí, la trata, la esclavización y la explotación sexual que está habiendo en Libia contra los inmigrantes.
3: Un desastre, vamos.
4: Por hoy tengo esto.
5: Sí. Que no es poco.
3: Que no es poco, que no es poco.
4: Si queréis preguntarme, comentamos lo que...
5: A mí me da escalofrío sobre todo el hecho de que, bueno, los dos casos que has puesto en principio, salvo que haya un perfil o unos antecedentes de crímenes o algo, pues oye, un temporero... Personas que tenían expediente médico, que te pagaban sus impuestos, la forma aleatoria parece que con la que cogen a las personas, eso pues, hace que cualquiera que se acerque a regularizar su situación lo tenga que hacer al final con miedo, con dudas, con cuando lo que está pretendiendo hacer es precisamente... poner las cosas, hacer las cosas como toca y regularizarse.
4: Sí, sobre todo, y si os fijáis, por ejemplo, en el caso de Argelia, pues es escandaloso porque las colas que había para solicitar la cancelación de los antecedentes penales han sido brutales en los consulados y justo ahora los reanudan esos vuelos, justo ahora pues arreglan las relaciones, ¿no?, entre ambos países, coincidiendo, queda un mes aún de regularización, o sea que es grave. Y luego en el caso pues de Munir, una persona que lo cumplía todo, perfil, ¿no? Y en el caso de Abdu, pues imaginaos la vulnerabilidad, ¿no? Teniendo que estar ocupando una vivienda, siendo desahuciado, acabando en un asentamiento, teniendo que recoger chatarras, una persona que ha trabajado, ha sido solicitante de asilo, ha tenido su regularización dentro de un tiempo determinado, ¿no? Como solicitante de asilo, lo que tú dices, ¿no? Ha llegado a pagar impuestos, etcétera. Y sobre todo, lo importante, y repito, son las trabas que se está poniendo esta regularización. Las trabas con respecto al informe de vulnerabilidad, estas paradas por perfil racial, toda la burocracia, que los informes, por ejemplo, del Ayuntamiento de Valencia están empezando a llegar ahora, los primeros. No tenemos mucha constancia, no hay mucha claridad de cómo se está emitiendo este informe. Sabemos que se pide a través del registro civil, pero no sabemos muy bien. El ayuntamiento nos dice que ha puesto personal, pero aún no lo podemos verificar. Por ahora eso es lo que sabemos respecto a este tema. Y luego sí hay otra cosa que también me gustaría comentar pues a la audiencia, ¿no? Vuestra y Radio Malva, y en este transcurrir, ¿no?, de la regularización, que se está pues desde organizaciones sociales, ONGs, se está apoyando a las personas, ¿no? Bueno, con ese informe de vulnerabilidad, por supuesto, pero también en buscar las pruebas, ¿no?, que son necesarias para acreditar, ¿no?, esa regularización. Pero gravísimo la cantidad de personas que estamos viendo que en estos últimos 5 meses, porque recordamos que hay que tener pruebas de que se estuvo antes del 31 de diciembre, y los 5 últimos meses antes de solicitar la regularización, la cantidad de personas que no ha acudido al centro de salud porque pensaban que no tenían sanidad pública gratuita y universal, o porque las han rechazado ahí, o porque tenían miedo de por estar en situación administrativa irregular. Y a eso se le suma la cantidad de personas que no se han podido empadronar, que les han cobrado por empadronamientos, que han solicitado el empadronamiento especial y llevan un año y medio, y el Ayuntamiento de Valencia ni les ha notificado. O sea, no es que sean trabas, pero estos son obstáculos de bien detrás, sobre todo como el empadronamiento, que es el acceso a derechos en la sociedad, y lo que estamos viendo ahora mismo de la cantidad de personas que en un año no han podido acudir al médico.
3: Uh-huh. En fin, tenemos lo que los valencianos han votado, que es la derecha y la extrema derecha, y eso se va notando en ese tipo de cosas. Leíamos ayer una noticia que pretendían poner no sé qué de agua debajo de los puentes en el cauce del río para que la gente no pueda pernoctar ahí, los migrantes que pernoctan allí. Hay riesgo también, han anunciado el desalojo de la zona de la Fórmula 1, donde se han instalado mucha gente migrante, han montado chabolas y tal, y también los van a botar de allí. O sea, eso es lo que tiene tener a Vox en el ayuntamiento metiendo su punto de presión. En fin, sí, habrá que votar con un poco más de cabeza, porque si no, estamos jodidos. Cuando acaben con los migrantes, vendrán con los pobres y los trabajadores.
4: Es verdad que ahí sí yo tengo que decir que lo del empadronamiento viene de la izquierda también. Que eso sí es algo que...
5: Siempre ha sido algo
3: complicado. Sí, bueno, no se libra tampoco.
4: Sí,
3: claro.
4: Es verdad que se dio un paso con los empadronamientos especiales, pero que nunca se ha cumplido. Pero sí, no, además es gravísimo lo de que tienen el Parques, ¿no? Tiene Vox. Y bueno, pues que hace un estanque, ¿no? Bueno, que lo va a hacer ahí en el río para que no se puedan... En donde están los pilares, ¿no? De los puentes, para que la gente pues lo vea un poco en la cabeza, para que no puedan dormir debajo de un puente.
3: Y no puedan esconder las cosas en los huecos. Exacto. Y tal, sus seres y colchones y cosas.
4: Que bueno, que yo creo que todas las personas que viven por aquí pues habrán visto el invierno, la cantidad de tiendas de campaña, la cantidad de gente que estaba en la calle.
5: El río,
4: que sigue
5: sobre
4: estando,
5: todo.
4: Que sigue estando.
3: Nada, habrá que organizarlo, si no los dejan estar en el río, habrá que organizar una acampada en la plaza del ayuntamiento así bien guapa y que pernocten allí, claro.
4: Exacto.
3: Entre la estación y la plaza del ayuntamiento, ahí bien.
5: Total. En fin, en todo caso, lo del síndic de Guerreuches y el defensor de pueblo sí me parece muy acertado, sobre todo si sabes que la ley está de tu parte.
4: Claro.
5: Entre otras cosas, porque una vez notificado el síndic de Guerreuches, este enseguida le da un toque a la administración infractora, y la administración infractora está obligada en un cortísimo plazo a responder por qué ha actuado así.
4: Sí, sobre todo que es un informe público, es un reporte público. Además, que tiene peso, ¿no? O sea,
5: luego al final del año, tanto el síndic de Guerreuches como el defensor del pueblo va a los respectivos gobiernos, al consejo o al consejo de ministros, y ahí dice: señores, este año ha pasado esto.
4: Y ahí... Incluso además el síndic puede hacer recomendaciones, ¿no? Decir: oye, esto no se está cumpliendo.
5: O sea, exacto.
4: La recomendación es esta, para que se cumpla y para que no hayan estas violaciones de derechos humanos. Y también animo pues a todo el colectivo migrante y a todas las personas migrantes, no migrantes, a que tiene ahí el síndic de Guerreuches, que estamos la campaña Cides, ¿no? Pues si ven algún tipo de irregularidad, si ven una calle donde constantemente están parando por... a inmigrantes por ser negros o por ser magrebíes, estos son paradas por perfil racial, que nos avisen que claro. Aquí estamos también reportándolo, y es importante la denuncia, porque no hay otro camino. Y a veces uno también, pues estando en situación administrativa irregular, pues tiene su miedo y tiene su razón para no denunciar. Y esto pues es lo que estaba diciendo con el tema de la sanidad. Imaginaos la cantidad de gente que no ha ido. Más es que esa gente que no ha ido, ya no es solo que haya perdido su derecho a la salud, ¿no? A la asistencia sanitaria, sino que ahora estos últimos 5 meses, ¿cómo los justifica?
3: Claro.
4: ¿Cómo prueba esos 5 meses?
5: Claro.
4: Y son gente que ha estado aquí, que debería poder acogerse.
5: Porque
4: a la regularización.
5: Porque su adscripción a un centro sanitario es una prueba de ese,
4: claro,
5: arraigo.
4: O sea, hay más pruebas, ¿no? Hay muchas más pruebas, pero es que hay personas que...
5: Aunque sea con una tarjeta de SIP temporal, que es la que me parece que dan a la gente migrante, sí, pero ya consta un registro de que esa persona ha pasado por ahí, uh-huh, y ha solicitado una asistencia sanitaria en la fecha del día.
4: Exacto.
5: tal, que prueba...
4: Bueno, pues sirven otras pruebas también, ¿no? Como por ejemplo, pues el tema de las remesas, de transferencias, etcétera. Pero es que claro, hay personas que no tienen eso. Uh-huh. Y uno piensa, bueno, pues la salud es lo mínimo, ¿no? Uno, ¿cómo no va a ir al médico? Pues nada. Y claro, a veces preguntas y te dices, no, es que yo pensaba que no podía.
5: Y es que a veces por no ir al médico pones en riesgo tu propia salud.
4: Claro.
5: Que dentro de que te regularicen o no, perder tu salud, perder incluso tu calidad de vida de una forma definitiva es un precio incluso demasiado caro.
4: Son derechos fundamentales que son, vamos, negados sistemáticamente.
3: Hombre, ya vimos bastantes barbaridades cuando lo de Rajoy, de la expulsión del sistema sanitario con la ley esta 16/2012, creo que era, sí. O en fin, una auténtica barbaridad. Ahí estuvimos con los colectivos plantando cara y viendo cómo administrativos cogían el SIP de las personas migrantes y con las tijeras pam, lo cortaban, usted ya no tiene derecho, y los largaban. Fuera. Y ese tipo de cosas. Uh-huh. Y me imagino que todavía habrá algún centro sanitario con algún cartelito que ponga no se atiende sin presentación del SIP.
4: A ver, yo... A ver,
5: tampoco sé si es
4: legal. No eso, pero hay racistas. Y con todo esto de Vox, pues se han venido arriba.
3: Claro.
4: Y están ahí. Entonces, sí, eso
5: pasa. Hay que recordar que precisamente esto dura hasta el 31 de julio, porque creo que a partir del 1 de julio entra el PEMA, que es el Plan Europeo de Migraciones.
3: Que es el palo gordo.
4: Que ahí sí, va a haber un corte que, bueno, que pues ya más o menos esperamos.
5: No sé si sabe del todo el contenido, pero si todo lo que no podamos saber por ahora será desvelado y bueno, veremos si no nos
3: ya hemos desvelado algunas cosas y pinta mal.
4: Pinta feo, si no nos vamos a engañar. Sí.
3: Pinta muy mal.
4: Pinta bastante. Bueno. Sí, a ver, de hecho, pues la consigna es que todo el mundo intente entrar en esta regularización porque luego
3: que
4: venga va a ser difícil. Sí.
5: Bueno, de momento vamos a invitar a la gente, ¿verdad?
3: Mañana,
5: para el día de mañana.
3: 19 horas.
4: Perfecto. Allí nos vemos y bueno, por supuesto, pues ya sabéis la concentración en contra de los CIES.
3: Frente al CIES Zapadores, la puerta azul, en la avenida Doctor Guasman, a mitad de avenida aproximadamente. Uh-huh. Y nada.
5: ¿A las 7?
3: A las 7 de la tarde, en contra de...
4: Invitar a todo el mundo a que...
3: Por el cierre de los CIES y en contra de los vuelos de deportación.
4: Exacto.
3: Muy bien. Bueno... Tenemos un clásico para despedirnos, lo hemos puesto creo que 40 veces.
4: Tiken ya Facoli, ¿no? No sé si me he repetido mucho, pero bueno, me parece que es...
3: Facoli, ouvre les frontières, que significa abrir las fronteras. Cefa, muchas gracias.
4: Gracias a vosotros y bueno, nos veremos pues
3: el mes que ve.
4: El mes que ve, exacto, sí.
3: Muy bien. Gracias. Y nada, nosotros pues hasta el lunes que viene.
5: Hasta el lunes que viene.
3: Adiós.
4: Adiós.

Bienvenidos a otro sonrojante episodio de

0: Estamos otra vez como acabamos la última vez. Buenas tardes. ¿Qué pasa, Héctor?
1: ¿Qué pasa? Bienvenidos, buenas noches. Bienvenidos a una nueva y maravillosa página de la historia del mundo escrita con cerveza, vino y sudor. Pablo,
0: bueno, llevamos
1: sudando más de lo normal.
0: Llevamos todo el puto día en la puta calle, bebiendo
1: trabajando,
0: un poquito.
1: No, dilo bien, documentándonos, porque la historia del mundo se basa en una documentación. Al fin y al cabo es algo que nadie escribe, simplemente que alguien impone. ¿Quién está imponiendo aquí la historia del mundo? Jorge, dentro de la pecera, como una carpa en un...
0: Como una carpa coil japonesa.
1: Imponiéndonos su canción de Bush. Pablo,
0: ya le tocaba abrir un programa, ha dicho, abro hoy, y le he dicho, abre tú, Jorgito, estamos aquí en tu casa. Encima, hemos venido 2 horas tarde, hay que comunicarlo, porque sí. es el cumpleaños de Nico Boston Baby.
1: Sí, gracias Nico por los regalos.
0: Héctor, por una vez el andaluz ha tenido que estar tirando del toledano, diciéndole, vámonos de una puta vez de aquí ya, por favor.
1: Pero estaba Edu Ricillo liándonos, invitándonos todo el rato. A chatos de vino, tal.
0: Sí, y nosotros que tenemos menos personalidad que una rata de cloaca, pues lo que pasa.
1: Bueno, tenemos que, por cierto.
0: Hay invitados.
1: Hemos
0: invitado
1: un aplauso,
0: público.
1: Un aplauso.
0: Un aplauso. Que sepáis que hemos traído a gente de Murcia, que después la gente dice que no existe Murcia, eso es mentira.
1: Eso es mentira. Hemos fletado un minibús con gente de Murcia, directo. Hemos fletado una mobileta entera y tenemos aquí a 3 murcianos acompañándonos.
0: Que por lo menos, que aunque estén de público, se va a presentar. Venga, preséntase.
2: ¿Qué pasa? Me llamo Guillermo Antonio y vengo de Murcia. De Murcia Centro.
0: Tocaban bici hardcore, por cierto.
3: Pues aquí Nati Franky y he venido a Madrid, no me puedo ir, no sé cuándo voy a poder salir. Un saludo.
0: El BlaBlaCar está fallando.
4: Me llamo María y he venido en bici.
0: Estupendo. Así es como se tiene que venir
1: sí,
0: de Murcia.
1: Sí, pero en bici...
0: O bici más.
1: Ok, yo he oído rumores de la gente de Murcia que monta en bici. Iremos desgranando esta granada.
0: Bueno, pasamos, seguimos.
1: Hemos empezado con Obús, para mí, disco seleccionado por Jorge.
0: Hombre, banda del barrio, de la historia del mundo, donde están los estudios de la historia del mundo.
1: Barrio para casa, siempre, como lo... Siempre.
0: A mí Fortu me cae muy bien, porque muchas veces cuando bajas ahí para San Diego así te lo cruza, porque él vive por ahí, ¿no, Jorgito?
1: Sí.
5: No tengo ni puta idea, está en todas partes, es Dios aquí, ¿sabes?
1: De hecho, se acaba de quedar la puerta cerrada en el baño, si no vendría a saludar. Así que...
0: lo que he visto que tocó el otro día en Valencia y se ha cortado el pelo, y eso no me gusta porque ese hombre tiene un pelazo. ¿Y para qué te corta el pelo? Si eres épico, ¿no?
1: A ver...
0: Los de Muro vienen a mi taller y tienen un pelazo todo que flipas.
1: Sí.
0: Bueno,
1: para mí es el grupo heavy español, ¿eh? Hay gente, siempre ha habido la típica disputa, la típica escisión, dos españoles de tres opiniones, muy trotskista por una parte, de cómo Obús Barón Rojo. Para mí, el grupo heavy es Obús. ¿Por qué? Porque
0: lo digo así. Son los más simpáticos, tío, en el mundo.
1: Pero más allá de simpatía, para mí Obús cogen rock and roll y lo metalizan. Pero es rock and roll sin más. O sea,
0: lo que hicieron Motorhead con el tiempo, ¿no?
1: Es rock and roll, es otro caballo y rey, pero mentalizado, con letras más cero pretenciosas.
0: Rock más... duro, lo que llaman rock duro.
1: Sí, ¿no? Sí, yo para mí y Jorge, ¿qué tal, cómo estás?
0: Flipando porque lleva esperándonos.
5: Yo dejo aquí que comentéis la movida.
0: Héctor viene borracho.
1: ¿Por qué has escogido la escalera? ¿A dónde te dirige esta escalera? Guille ha preguntado que si solo lo haces en tu moto.
5: Habrá puesto solo lo hago en mi moto, pero yo creo que la escalera es buen tema así rapidito, bien para empezar el programa. Pero en este disco, bueno, y en realidad los dos primeros autobús, es que son todo temazos,
1: muy buenos. ¿Rock and roll?
0: Pues bueno, hablando de rock and roll y de temazos, nos vamos ahí a Ann Arbor, Michigan, al ladito de Detroit, al parque de caravanas.
1: ¿Puedes buscarlo en Google Maps?
0: Al parque de caravanas. A lo hecho de Filadelfia. Vamos a ir con un grupo que no ha sonado aquí, no entiendo todavía muy bien por qué. Son los Stuckies. Y vamos a poner TBI cuando Jorgito le salga de los santísimos cojones.

0: bueno, coño.
1: Pues ya nada, ya sé.
2: ¿Qué hijo de puta?
0: La ha liado, la ha liado. Bueno,
2: la ha cortado no en el momento más excitante de la canción.
0: Ya, eso sí, qué cabrón.
2: Aquí, mira, me está temblando
0: aquí se censura como en la dictadura. ¿Y sabes quién es el principal censor? Jorge.
2: Hombre.
0: Jorge, que dentro... Cronos.
2: Que
0: dentro de su pecera...
2: El nazi del tiempo, de
0: como
2: de los cojones.
0: Carpa en un estanque chino, nos hace muequitas como para decir, os voy a joder, cuando quiera os paso una guadaña. Bueno, ahí estaba una de las grandes obras. Voy a leer un comentario que nos ha hecho un oyente, porque eso estamos emitiendo en directo.
2: Si hemos estado a puntito de mandar nosotros mismos un audio.
0: Dice un oyente, una de las sobre el Funhouse de Stooges, una de las grandes obras maestras de la historia de la música. Joder.
3: Excelente aportación, ¿eh?
0: Sí, no. Es
2: he perdido la carpeta.
0: La cara B, Jorge. Bueno.
2: La he encontrado.
0: Buenísima canción.
2: Oye, la carpeta...
0: Pablo, me gustaría preguntarte, ¿tú en qué momento descubres a los Stooges? ¿Tú dices Stooges o Stooges?
2: Yo no recuerdo cómo empecé a decir, pero yo digo Stooges o trabajas. Yo lo descubrí a raíz de África. Eso es verdad, cuando empezamos a llamar a cuando África tenía demente todavía. Y a África, pero a África le gustaba muchísimo desde el principio el raw power. Y África me acuerdo que me enseñó lo de las dos versiones, la de la mezcla de Bowie y la mezcla de Iggy Pop. A mí me gusta más la de Bowie, la verdad. La de equipo me parece como guitarrera mal. Pero bueno, pero de repente cuando yo empiezo a descubrir ese mundo...
0: Yo la diferencia nunca la... O sea...
2: Se nota. Esa Ron Asenton habla pestes, por ejemplo.
0: Yo para mí quizá culpa mía...
2: Hablaba aún.
0: Que tengo las orejas como esa zapatilla que como...
2: Pues por eso tengo que estar a tu lado siempre, Héctor, cuando grabamos. Por eso tengo que estar a tu lado, porque no te,
0: por
2: no te perdono
0: una.
2: Suena
0: una batería, de repente suena un tambor, bueno, vale.
2: Pues bueno, yo le damos vida que cuando estaba...
0: las canciones son, para mí, es de mis favoritos, ¿eh?
2: Cuando empecé a leer sobre los Stooges, cuando ellos empiezan a evolucionar, cuando graban ese primer LP con John Cale de la Velvet Underground, que no le dejaba poner los amplios al 10, negociaron ponerlo al 9, toda esa mierda. De repente en este disco es cuando estaban viviendo juntos y les dio por el jazz. Y por eso este disco estaba grabado en directo y el productor que estaba en Electra los vio en directo y dijo, a ver, sois un grupo, ¿qué escucháis? Y dijeron, escuchamos jazz. Y dijeron, es que se os ve, porque es que era un grupo de hacer loops, bucles, riff.
0: Bueno,
2: y,
0: claro.
2: Y por eso hay una caja...
0: De psicodélica Stooges.
2: Claro, hay una caja que hay como de cada canción no sé cuántas tomas porque la tocan en bucle.
0: Mira, el libro que salió de Combustión Espontánea, que por lo menos la primera edición lo sacó... Libros crudos.
2: ¿Pero ese es de Jaime Gonzalo?
0: Sí.
2: Ese, a mí me gusta porque está muy detallado el de estos técnicos.
0: Ah, sí. Por eso voy. No sé, me lo leí cuando salió, cuando tenía como purpurina ahí en las letras.
2: Sí, a mí me lo regaló el gordo de Bermeo.
0: Y me parece un buen libro porque no solo ves el morbo de la banda, sino que técnicamente ves un montón de información que involucra...

0: La banda.
1: ¿Qué tiene de punto bueno ese libro que me parece bueno también el documental de Jim Jarmusch? El documental de Jim Jarmusch se hace cuando los Ashington están muertos ya. Se cogen entrevistas de ellos dos, post-mortem. Y sale equipo hablando, diciendo lo que quiere, que aún así no oculta mínimamente que ya había sido un hijo.
2: Claramente está condicionado por la opinión de equipo.
1: Claro, pero ese libro, ahí hablan los Ashington.
2: Sí.
1: Y los Ashington en ese libro hablan y dicen lo que tienen que decir.
2: Sí, exactamente.
1: Y exactamente. Lo siento mucho, pero los Stewie, equipo es una estrella, equipo lo que sea, pero sin ese combo, sin los Ashington, sí. No hubiese... Es más, disco, el Raw Power, se va a Inglaterra con Williamson y no encuentra puta banda que probó
2: y
1: hasta los Spiders From Mars. Prueba hasta Spiders From Mars de banda.
2: Sí,
1: y llama al final a los dos putos hermanos y dijo, vale, en Inglaterra no tienen ni puta idea de tocar.
2: Hey, estoy de acuerdo. Sí,
1: la calle está aquí.
2: Es así. Absolutamente de acuerdo.
1: Recomendado.
2: Esto no va a ser el ojete crítico porque Jorge tiene un ojete crítico que Pablo desconoce y que ha surgido hoy.
1: Lleváis desde las 12 de la mañana diciéndome que el puto.
2: Que mira, Jorge se está relamiendo. Está. Cati de Cardenale.
3: Tengo dos libros para el ojete crítico que además puedo hilar uno con el otro sin que tengan que ver.
1: 12 horas de la historia del mundo, chicos. Chiques.
2: Belmonte no nos ha regalado el suficiente vino para aguantar.
1: Voy a bajar por otra Coca-Cola para los
2: la
1: calimochos.
2: Reseña de Jorge. ¿Qué vas a decir, Jorge?
3: Y dejaos ya de historias de los psychedelic estudios que no le interesan a nadie y cuéntanos acerca de los psychedelic García.
1: Ah, bueno, vamos. Es un portadón esto. Vamos a decir lo que siempre decimos. Ahora después ponemos una foto para que la veáis. Y no vale. La ponemos. Que
2: ya
1: ha
2: subido, ya ha subido. Esto ya está. Esto es el minuto de resultado. Bueno, vamos a poner a los García, una banda malagueña de Antequera, donde se hace el mollete.
1: Me flipa la maleta que pone los García.
2: Tío. Los sets.
1: Tú sabes que esas maletas son mis maletas de gira.
2: Sí, lo sé. O sea, ahí puede ir perfectamente tu bombo.
1: Mi caja,
2: y
1: el pedal de
2: y la almohada de avión.
3: Por un momento te he entendido. Una banda mala y te lo he dicho, gueña. Y digo, ah, vale.
2: Una banda malagueña de Antequera, donde existe el buen mollete. ¿Cómo surge?
1: Están duros todos los de aquí, por cierto.
2: Bueno, este disco es del año 82. Voy a contar simplemente mi historia de cómo llegó a este disco. Este disco lo descubro junto con Marta en La Negra hace años. ¿Qué ocurre? Que Marta lo ve antes que yo. Y yo digo, ¡guau! Esta portada, porque podemos ver aquí a tres fulanos.
1: En unas ruinas.
2: En unas ruinas, en unos escombros. Y hay un tipo al fondo.
1: El que tiene la gabardina, el purpay, las gafas de sol y una maleta, como las que llevo yo, de Paco Martínez Soria.
2: Maleta que ni en el rastro se encuentran ya, que pone...
1: Los García, que parece está pintado a brocha, ¿no?
2: Y vemos aquí al patilla malagueño.
1: Jorge de la Urma. Jorge de la Urma,
2: sí,
1: sí. Sí, un poco.
2: Bueno, ella lo ve antes que yo y Marta se lo compra y yo llego como, guste ese disco, total.
1: Sin escucharlo, ¿es rollo Ness?
2: Es que
1: ¿es la última etapa esa?
2: Es que se ve, lo vas a escuchar ahora, se ve. Y hace poco Marta, revisando su disco, dije yo, hostia, los García, mi hijo me lo regaló. Así que muchísimas gracias, Marta, por esta adquisición.
1: Sonido de justicia.
2: Que ya acaba de abrirse una Mau clásica, se nota por el timbre.
1: Es que abre perfectamente, ¿eh?
2: Y
1: el sonido.
2: Sin más dilación, vamos a escuchar el rock and roll del enganche. Año 82, desde Antequera, para todos los todas las cabezas, las caderas bailongas. La nave ratonera, si está sintonizando desde su nave este programa, que le preste atención. Y sobre todo a aquellos que les mueve el baile bien selecto. La música de alto copete. Jorge, cuando tú quieras...

0: Estamos dentro.
1: Bueno, ahí
0: decía aquí Frankie que le suena a grupo murciano ochentero, Los Burones, que me parece un nombre buenísimo para un grupo, ¿eh?
1: Bueno, yo de nuestra incultura geográfica, eso es así, tampoco tiene que estar muy lejos, Antequera de, ¿no? De Murcia, ¿no? Bueno, sí, por ahí.
0: Vamos a ver, hijo de puta, Héctor, ¿cómo?
2: Antequera...
1: 5 horas no es nada, 5 horas.
2: Murcia...
1: Yo paso más tiempo en el metro.
2: Está más lejos que Madrid. Pero bueno, por cercanía geográfica y por idiosincrasia,
1: es lo mismo.
2: Quizá tenemos más que ver con Antequera que con Madrid.
0: Eso totalmente. Me encanta.
1: Mira, te saco ejemplos y te callas la boca.
2: No, sácate menos.
1: Mira, ahí está bueno. Manuel García con el rock and roll del enganche, que por cierto, a lo que voy. Eso está, Manuel García son el Navi voz y A. Blanco bajo y voz. Les ayudaron Gaby Robledo a la guitarra, Pepe Elvis a la guitarra y Federico Álvarez a la batería. Es decir, que eran dos, el Navi y a Blanco. Y algo que es absolutamente reseñable, que es cómo es dedican este maravilloso single dedicado a las titis y a Rafa Esteban el Cancanillas. Es maravilloso single a recuperar este el rock and roll del enganche, que es a lo que estamos nosotros absolutamente enganchados, a estos ritmos bailongos altamente... quebracaderas. Pablo acaba de tener un esquince bailando como un poseso a los García.
0: Yo lo que estoy flipando es que Jorgito, sin pronunciar, sin preguntar siquiera, se
1: mira,
0: está poniendo un disco.
1: Mira, ¿sabes cuál es el problema? Que a Jorgito le han dado mucha libertad con los comentarios.
3: No, esto está hablado. Está por ahí ya esto.
0: El guión que no existe. Aquí lo que está pasando, dice, como bien dice mi amigo Héctor, ahorita está un poco chulito.
1: Está
0: porque
1: muy
0: se ha acostumbrado aquí a los amigos de aquí de Madrid y todo el mundo le está diciendo, ahorita tú tienes que hablar más. Los amigos de... Espérate, que estoy hablando yo, ahorita, espérate. Y de repente, Jorgito se nos ha subido a la chepa. Ya me hizo un golpe de estado aquel día, aquel 28 de Andalucía.
1: Un saludo a Juana, por cierto, un saludo a Juana, que me ha dicho hoy en el rastro que va a escuchar la historia del mundo mientras sale a correr.
0: Ah, pues mira. Bueno, hay mucha gente que hace deporte y escucha la historia del mundo. Natación. Corrección, ¿no? Como...
1: Corrección. Corsé. Se pone un...
0: Puede por correr, ¿no?
3: Me voy a poner más chulito luego en el ojete crítico.
0: Bueno, es que Jorgito tiene el día fuertecito hoy. Porque le hemos llegado 2 horas tarde.
1: Cítrico. Va a coger una mandarina y se la va a poner en el ano. A ver, para absorber la vitamina C.
0: Hoy tiene todo el derecho a hacer lo que quiera porque hemos llegado 2 horas tarde, como ya he dicho. Héctor está borracho, insoportable. Yo camino de... Y nada, Jorgito, ¿qué te vas a poner? Y pínchalo. Te paso el micrófono y fuck off.
3: Bueno, hablábamos la semana pasada de que se parecía Orvil Peck a Robert Gordon. Ese
1: habla de la crack, peli. Habla de la peli de Robert Gordon.
3: La peli de Loveless, que la viste al final tú, ¿o qué?
1: A ver.
0: La empecé a ver aquí con Jorito, que está William Dafoe. Está William Dafoe, ¿no?
1: Es mala de... No, antes de que digas tú tu rollo, no.
3: Es buenísima.
0: O sea, a mí me parece... Yo lo que vi...
1: Estéticamente mola, pero como estético, peli...
0: Bueno, ¿y qué? ¿Y no hay películas malas que molan que te cagas?
1: Sí, pero es mala.
0: Vamos a ver, John Waters no es que haga unas películas excelentes.
1: Todo
0: pero...
1: lo contrario. John Waters hace películas que todas son buenas. Cada
0: claro,
1: cada
0: pero
1: coma que dicen,
0: son buenas. Todas pero, son buenas. Pero visto,
1: vi otro día,
0: según la academia,
1: esa,
0: no son buenas.
1: No recuerdo el nombre. Esa que van como que le destierran a una ciudad de mierda. No sé cómo se llama. Frankie está pensando. Una como que...
0: ¿Cuál?
1: Bueno, buenísima. Como que cometen un asesinato. Esa es.
0: Pero esa es de las de después ya de Divine. Esa es de las producciones más grandes.
1: Esa es después de Film and Travel. Tiene que ser entre
0: de las que tienen más presupuesto. Para mí John Waters contra
1: eso,
0: mayor presupuesto.
1: Eso presupuesto no tiene ninguno. Tenemos más presupuesto en este programa.
0: Me extraña que en este... Me extraña totalmente.
1: Gracias a Bodega del Monte, por cierto, por patrocinar esta borrachera.
0: Sí, porque nos ha regalado una... Como hemos llegado a las 2 horas tarde, nos ha dado una botella de vino de 1,5 litros para Jorgito.
3: Vamos a escuchar a Robert Gordon, segundo LP con...
0: Jorgito, estoy contigo, que la película esa de William Dafoe está guapa. Love Lies.
3: Robert Gordon, chascadedos, baja bragas, fire.

0: Vamos, Robert Gordon.
1: Ahí estaba Robert Gordon. Robert Gordon vacilando con fuego. Uf, allá donde
0: empieza a estar un poco pedo.
1: Quemando. Tú, no, nadie lo diría, porque me estoy echando a mí las culpas, pero...
0: A ver, Héctor, te he tenido que arrastrar como una puta rata.
1: Agüitas, Pablo. Agüitas.
0: He vivido muy relajadamente hoy, estoy estupendamente. Me he comido mis canapés de brasero, iba a decir. Mis canapés de sobrasado.
1: Han puesto, ojo que han puesto bacalao.
0: ¿Han puesto bacalao?
1: El queso aceitoso. Es riquísimo.
0: Pero cuando he visto un tal aceite ese que estaba como duro del frío en el queso, digo, no hace falta tampoco.
1: Eso está rico, está muy rico. Eso es lo que...
0: Si estuviésemos en Siberia...
1: Si hace falta, le da todo el rollo.
2: Me han dicho que usaban el aceite ese para engrasar para la bisagra de las persianas, que un día no le abría bien la persiana, hacía ruido, y le pusieron aceite del queso.
1: Ya que sí, y guay. Esto solo puede ser maravilloso. Aquí estaba Robert Gordon, que es con lo que se peinaba su maravilloso tupé. Pablo, continuemos.
0: Vamos a continuar. Vamos a poner un clásico. Vamos a poner Jefferson Airplane y vamos a poner White Rabbit. ¿Por qué? Vamos a explicar por qué.
1: Explícalo bien, espérate. Te veo lanzado. Respira. Yo voy introduciendo y tú entras la noticia. Pablo tiene algo que decir que nos involucra a mucha gente.
0: Cada vez más y me da miedo.
1: No lo sé.
0: Pero nosotros ya estamos in. Que es lo que me gusta.
1: Nosotros estamos in. Bueno, yo después de una pandemia no me fío de nada.
0: Bueno,
1: no,
0: de hemos conseguido la historia del mundo junto al gran invitado, a la voz en off de nuestra cabecera, Daniel Mortaja.
1: Daniel F. Marco, por cierto, recomendamos a aquellos que no hayan escuchado que lo busquen en iVoox, un programa que tuvo Dani Mortaja,
0: especial
1: en
0: el
1: sótano de Radio 3, que pones... El sótano de especial Damned o Daniel F. Marco, no sé cómo coño vendrá. Altísimamente recomendado.
0: Pues bueno, pues una vez más, como en episodios anteriores, Héctor, Daniel F. Marco y un servidor nos fuimos a Glasgow a ver la formación original. Ahora los Damned, como ya hemos dicho, Rat Scabies ha vuelto a la banda y está el Dream Team. Está Rat Scabies, Paul Gray de Eddie and the Hot Rod, el Capitán Sensible y Dave Vanian. La formación que hicieron discos como el Black Album, el 13 Friday EP, el Strawberry, el disco. O sea, el puto disco.
1: ¿Puede que sea el disco?
0: Para mí, yo con el tiempo...
1: Sí, puede que sea el disco, ¿eh?
0: Hostia, tío.
1: Es que además, Pablo, has abierto un melón, hay mucha tela que cortar, hay mucho jardín que...
0: Los Danes son los Danes.
1: Vamos a hacerlo ahora mismo.
0: Se ha quitado el pañuelo.
1: Me voy a quitar el pañuelo porque estoy sudando... dentro de la gente, dentro del mundo punk, la gente, por norma general, escucha el primero y el segundo, y quizás con suerte
0: el tercero, el Machine Gun.
1: Escuchan el tercero. Pero
0: se abre el melón del pop.
1: Se abre el melón de que aquí somos partidarios de que los increíbles discos de Damned van más allá de eso. Y ojo que nos gustan. El primero es buenísimo.
0: A mí me gusta todo.
1: Y el tercero, Machine Gun, es maravilloso. Pero luego viene la etapa del Black Album. Y
0: es un doble LP.
1: Y es Strawberries.
0: Ese doble LP, que es doble LP por una canción, Curtain Call.
1: Que es la sintonía de este programa.
0: Bueno, la canción es de Historias de Humor. Curtain Call, me refiero que es un doble LP porque una de las canciones dura 12 minutos y tienen que hacer un segundo LP. ¿Qué has dicho? No ha venido al caso lo que ha dicho. Es que aquí está uno.
1: Acabo de sintonizar la frecuencia modulada. Para noticias de más alcance, sintonicen la historia del mundo.
0: Bueno, se nos está yendo de las manos.
3: No voy a estar tratando un tema tan serio y sesudo como lo dan y de repente disgustar de esa manera.
0: Pero es que eso es Héctor, ¿yo qué le hago? Bueno, total.
1: Eso es porque no hemos comido. No,
0: lo que queremos decir con eso, yo me comí un trozo de pizza.
3: Arriba que venís aquí como las gregas y luego me llevo yo la fama, que ya me llaman por ahí, el cacharritos, me llaman por ahí.
0: Bueno, pues no le llames cacharritos, ayer por la noche te vi y antes de pedir el bocata,
1: el cacharrito,
0: Guillermo,
1: sí.
0: Ayer por la noche llegamos a un bar en Carabanchel y antes de pedirse el bocata me dice, aquí me voy a tomar un cacharrito hoy.
1: Sí.
0: Pues ¿cómo quieres que te llame, cojones?
1: Hombre, y hay vídeo.
0: Hombre.
1: Sí.
0: Bueno,
1: bueno, el vaquero.
0: Bueno,
1: favor,
0: que todo esto venía
1: el
0: por
1: el vaquero motero.
0: Estamos hablando de los Danes.
1: No te porque... vayas, no te metas en jardines.
0: Es que aquí está viendo una conversación cruzada.
1: Perdona, Pablo, estábamos hablando de...
0: Estamos hablando de los Danes. Todo esto viene porque hemos conseguido comprar las entradas para ver a los Danes. No voy a decir la ciudad donde vamos a verlo porque no queremos que las hordas de fans vayan a ir a la misma puta ciudad porque están todos los putos cojones.
1: Sí, porque nos quitan, nos suben por demanda.
0: Hombre, porque
1: el
0: ya vamos a ir
1: avión.
0: El viaje de chiflado ya va a ser bastante grande.
1: Pero que somos 8 de momento.
0: De momento somos 8.
1: Ahí quedan 20 meses.
0: Los que tenemos las entradas ahora mismo somos La Historia del Mundo, Daniel Mortaja, José Atomizador y nosotros.
1: Y para contar.
0: Pero es que se apunte, pues
1: bienvenido.
0: Pero que yo voy a ver a los
1: Danes. Tú imagínate, o sea, yo visualizo el momento de que estén en concierto y que estén como tocando como La Historia del Mundo.
0: Además que, claro, es que es la formación.
1: El del sueño,
0: el Black Album, donde está La Historia del Mundo, el de Historia del World y Strawberry, y han dicho que van a... Claro, es el aniversario de esos discos. Van a tocar esos discos.
1: Hombre, deberían. ¿Sabes
0: lo que voy a llorar? Esto?
1: Deberían.
0: ¿Sabes lo que voy a llorar?
1: Lloramos. En su día lloramos.
0: Ya lloramos. Viendo a Brian Jay, que por
1: yo
0: cierto...
1: yo soy castellano y me jode reconocerlo, pero
0: Héctor,
1: yo lloré.
0: Que por cierto, con la última vez nos costó 20 libras más, y eso lo leí en los foros, que cuando toca a Brian James con los Danes, vale 20 libras más, porque el hijo de la gran puta... Pide más.
1: Brian James, el pobre, igual a tierra ya. Entonces me alegra de haber pagado esas 20 libras porque yo solo recuerdo verla ir maravillosamente.
0: Bueno, llevaba un aspecto un poco...
1: Da igual, ahí estaba tocando como buenamente esa muñeca, no paraba de girar, como tocaba esos riffs maravillosos que él ha generado, que Dios mismo lo ha dicho, Brian. Brian.
0: Brian le dio.
1: Brian.
0: Dio
1: esto.
0: Fa sostenido.
1: Esto tienes que hacer así. Y él lo ha hecho y ha hecho canciones absolutamente inmortales, tío. Y eso es algo que queda en la historia. Que queda en la historia del mundo.
0: Pues, aquí queda anunciado que La Historia del Mundo se va a ir a ver a los Danes en diciembre en su gira con Ray Scavi. Por favor, que los voy a ver. Espero todas las veces posible con Ray Scavi hasta que muera ese hombre, porque es mi persona favorita junto a Dave Vanian. Y la canción que ponemos ahora es una canción que la han versionado los Danes, por supuesto, como gente con esa cultura musical que le sale por las putas orejas, y es White Rabbit de
1: buenísima
0: Jefferson
1: canción,
0: Our
1: buenísimo
0: Plane.
1: Disco, buenísima versión.
0: Qué ganas tengo de que sea diciembre, Héctor.
1: Además, lo que mola de los Danes, y eso lo he hablado yo con José, que viene... Que... José, tío, o sea, Jorge, tío, no latigues. ¿Cómo emanan esa cultura musical? ¿Cómo son fanáticos?
0: Hombre,
1: ¿cómo
0: pero
1: llevan a su terreno de esa
0: psicodelia
1: americana, ese rollo británico? O sea, como...
0: Y tú y yo lo hemos visto varias veces. Y a mí Dave Vanian si me cae también es porque cuando está tocando las bandas antes de ellos, él está al lado del escenario, que se le ve perfectamente, ve a las putas bandas.
1: Sí, exactamente.
0: Porque es un amante de la música, no es un pedazo de senutrio como otros putos gilipollas que por ahí. Así que, Jorgito, venga.
1: Vamos a buscar al conejo blanco.
0: Vamos a buscar conejo blanco.
1: Se acaba de meter en la madriguera.
0: Y no a la gallina negra. Dale caña.

0: Y estamos de vuelta en la historia del mundo después de escuchar a Jefferson Airplay con su maravillosa canción El Conejo Blanco. Pablo acaba de orinar y mientras viene con el cinturón vacío agita su hebilla cinturónica y presenta a Pablo. ¿Qué tal esta canción?
1: A mí es un grupo que me refascina. A mí me lo descubrió África, me lo enseñó África. Y cuando encima vi eso, que el grupo como de Damned hace una versión de ellos, fue como, es que claro, tío, donde el buen gusto está, el buen gusto se queda.
0: Es que mola, tío, a mí, y las cosas no es como que siempre barramos para casa, pero lo que mola de los Damned es como, es un iceberg, como tienen una profundidad, una inquietud musical absolutamente
1: tengo unas ganas de ese concierto.
0: Incluso tienen proyectos paralelos a los Damned, como Nomad and the Nightmares o Suma y Sigue, como cuando, o el del Fantasma de la Ópera que hace Dave Banyan, el de Banyan and the Phantom Church, que hacen versiones como de la muy de la psicodelia americana, británica, como de
1: mezcla de la psicodelia
0: del clásico.
1: Eso, de la mezcla de psicodelia Klein, con 50.
0: Patsy Cline, que te veo el disco de Johnny Cash, que va muy con la mano con lo que yo voy a poner ahora, es como alta influencia de Dave Banyan, o sea, como no sé, nosotros por algo este programa tiene ese nombre y por algo nos vamos otra vez a
1: los cerros de Úbeda.
0: A ver a esos hijos de puta haciendo esas canciones que nada nos gusta, porque al fin y al cabo...
1: Es mi cuarta vez, tu quinta, ¿no? Porque tú lo viste en Texas también.
0: Sí, yo lo vi en Texas, que fue terrorífico.
1: Está bien decir cuando un grupo... A lo mejor el problema no fue de ellos. El problema fue ellos.
0: Peyéndose en un video, o sea, es como... O sea, sonaba absolutamente... a mierda pura. Pero están ahí.
1: Espera, se está sucediendo algo. Espera, ¿qué sucede? ¿Héctor?
0: Una MAU acaba de abrirse. Bueno, vamos, sigamos con el rock and roll. Vamos a poner a Ornie Waller, una de las maravillosas canciones que grabó para la Sun Records, grabada en el 57, editada en el 59.
1: Yo estuve en el estudio,
0: Right Out de Jukebox. Pablo, deja de historias y vamos a saltar sobre el Rocola, la máquina de discos que nos van poniendo, y vamos a bailar esta maravillosa canción que, por algo, yo pocas selecciones, adquisiciones he hecho buenas. Una han sido este pack de la Sun Records, que me he traído el tercer volumen, y los zapatos, sonora que me pillé el otro día. Así pues, Jorge, cuando tú quieras, salte a la pecera y dale vueltas a este disco.
1: Dedicado a Vinted.

0: Mira, por una vez hemos pillado a Héctor meando, ¿eh? ¿Qué te parece, Jorgito? Te voy a pasar aquí el micrófono. ¿Qué te parece?
1: Estáis descompensados, ¿eh? No, ya no.
0: Descompensado, no. Héctor está borracho como una mona. Y yo soy hoy el sereno, estoy bien. El pito del sereno, como dice aquí mi amigo Guillermo. Vamos a pasar, vamos a seguir. Como estamos aquí, Héctor se
1: Venga,
0: ha
1: va.
0: puesto en modo San Record, vamos a pasar a Juan Calderilla. ¿Qué te parece?
1: Pones tú a Juan Calderilla y después pongo yo. A
0: Venga, vamos
1: Juanito,
0: a Juan
1: Juanito.
0: Juanito Calderilla. Que está aquí.
2: Que no hemos hablado
0: Juanito
2: de.
0: Efectivo, es
2: No,
0: verdad.
2: no hemos hablado de
0: Juanito
2: Ernie Waller.
0: Efectivo.
2: Buenísima, buenísima canción.
0: Sí,
2: Buenísima canción.
0: pues eso, pues vamos a seguir. Para no. Para no.
2: Este disco, esta canción está sacada. Yo poco conozco de Ernie Waller, pero está sacada de esa caja de 6 LPs que en su día pude
0: ¿Seis LP? ¿Qué
2: adquirirla.
0: cosa?
2: Sí, se le. Sí, 6 LPs, 6 LPs. Son tres discos dobles. De la Sun Records y que evitaban pues un poco el refrito de siempre o evitaban Elvis y compañía y sacaban como más cosas de aquel sello de Memphis que pues rascó desde el blues hasta el primigenio rock and roll. Y una de las cosas que más me llamaron la atención cuando lo escuché pues fue Ernie Waller, que me parece una canción maravillosa y cómo habla, pues al fin y al cabo de lo que es el rock and roll, que es lo que se queda, y cómo pasárselo bien y cómo ponerte un. Cuando una canción te toca la fibra como si fuera un nervio, como si fuera la cuerda de una guitarra que te hace bailar y decir qué guay que está sonando esta canción. Pues eso es lo que mola.
0: Pues
2: Porque
0: hablando.
2: hay mucha gente que, o muchos grupos que empiezan a adornar todo, a dar, a esmaltar, como si fueran un barniz, la madera carcomida, porque no tiene absolutamente nada que le haga brillar. Entonces tienen que dotarle de cierto discurso que no va absolutamente a ningún sitio. Sin embargo, Ernie Waller hace tocar como esa pureza absoluta que es pasárselo bien. Y he aquí esa canción que he decidido poner.
0: Pues esta, pues mira,
2: Que
0: hablando de
2: va muy
0: gente,
2: acorde con Juanito Calderilla.
0: Juanito Calderilla a otra persona se lo pasó bastante bien, una persona que le gustaba, es disfrutona, era un maratoniano de la noche, un maratoniano de la noche, estamos hablando del señor Johnny Cash, una persona que le gustaba desde las anfetaminas a la
2: Además, es que
0: cocaína.
2: lo que mola de Johnny Cash es que no deja de ser un ejemplo de cómo esa música une ese folclore americano con.
0: Con sus raíces.
2: Exactamente,
0: Porque él
2: exactamente.
0: fue de los primeros que se preocupó en el pueblo
2: Y
0: Sioux y
2: en.
0: en los indios nativos.
2: Exactamente, y en ir a tocar a los putos talegos.
0: Porque cuando le detuvieron, que esto es una cosa que me molesta un poco siempre, que le dicen que
2: A
0: le
2: los
0: detuvieron por las pastillas,
2: talegos.
0: que le detuvieron eso por las pastillas. Esto es algo bueno. Yo
2: Y
0: puedo entender la vergüenza, pero.
2: dentro de esa cultura norteamericana, que hay que entenderla como tal, de decir a la peña, jugar con pistolas no es el rollo. Porque yo juego con la canción de Folsom Prison, tal, no sé
0: Sí.
2: qué, como decir, chapo, cha-po, chapo.
0: Pero bueno, eso, pues era un hombre que quería ser un ciudadano norteamericano ejemplar. Por cierto, muy recomendable un mini documental que hay en esa plataforma horrible llamada Netflix sobre cuando él va a ver a Nixon, porque Nixon le obliga a no tocar una serie de
2: Sí,
0: canciones
2: y
0: y él
2: se
0: por sus
2: revela.
0: cojones las toca.
2: Sí. Pero él hace la que no quiere
0: No,
2: que
0: no, sí,
2: se.
0: no la voy a
2: Esa
0: tocar y llega y las
2: está
0: toca. O
2: brutal, brutal. Muy guay, muy guay,
0: sea,
2: muy guay.
0: por eso para mí es una persona que me gusta, la admiro. Es verdad que hubo una etapa aquí en Malasaña que todo el mundo llevaba la camiseta de la foto esa.
2: Pero eso es que.
0: Etapa oscura, pero bueno, sí, ella está diciendo etapa oscura, es por, bueno, el mundo de las drogas. A Juanito Calderilla, a Juanito Efectivo le gustaban mucho las anfetaminas, le gustaba la falopilla, le gustaba lo que le pusieran.
2: Bueno, bueno, bueno,
0: Barbitúricos.
2: bueno.
0: Con que, por cierto, que no hemos dicho un gran factor. Ese hombre, su segunda mujer fue June Carter, que era de la familia Carter, una familia que llevaba décadas ya
2: Sí, la
0: dentro
2: familia
0: de
2: Carter.
0: la cultura del folk americano.
2: Robert Crumb, para todos aquellos amantes del cómic subterráneo o de tal, hace un cromito de la familia Carter.
0: Pues con todo esto, después si queremos seguimos hablando, vamos a poner una canción que es Héctor, llora, llora, llora y venga, a tomar por el puto
2: A
0: colón.
2: mí ya no me quedan lágrimas, Pablo.

0: Qué bonito es Juanito, ¿eh?
1: Es gente que su forma de interpretar las canciones son pegadizas, las hace bien.
0: Y cuando estás en un sitio de mierda donde no sucede absolutamente nada, te pegas todo el día tocando la guitarra y haciendo melodías.
1: Es así, es así, es así, es así. Y es una persona, eso, que hay que reconocerle, pues...
0: A mí,
1: bueno,
0: a mí me
1: le, quitando la broza,
0: lo que estaba
1: la
0: diciendo
1: broza
0: antes,
1: que decías. De...
0: Lo que estaba diciendo, esto, lo que te estaba diciendo antes, que hubo una época, yo me acuerdo que mucha gente le cogió tirria, ese rollo rock and rollero malasañero. Esa foto de Johnny Cash no le un corte de manga
1: pero
0: a la cámara.
1: Pero eso no tiene absolutamente nada que ver con Johnny Cash.
0: Claro, claro, esa es la movida. Eso no es el espíritu de Johnny Cash.
1: Claro, absolutamente. Eso, absolutamente, eso no tiene absolutamente nada que ver con Johnny Cash. Eso es... O sea, esa pegajosidad que hay en todas partes, porque hay ese rollo pófaro, Pablo Pófaro, que pincha por todas partes como un hijo chumbo, que ocurre, pero eso no tiene nada que ver. Estoy haciendo una lista aquí que no va a haber ni Dios que me la aclare luego, así que me voy a llevar el papelito.
0: Bueno, no pasa nada.
1: Bueno, Jorge va a poner una canción, nos vamos...
0: Jorge, hoy está, Jorge se está subiendo, Es la última, dice.
1: La última, no, eso, bueno, dice, eso dice, eso dice...
0: Pues ahora vas a poner más. Ahora te vas a tener que venir aquí a tus putos discos y vas a sacar más.
1: Jorge. Jorge, nos vamos a Arganda. Cuéntanos.
2: No nos vamos muy lejos. Cogemos la carretera de Valencia, desde Vallecas.
0: Oye, que, oye,
2: y vamos
0: había,
2: a Arganda del Rey.
0: Había una movida, ¿no? Han matado a dos chavales de 23, 27 años. Había un lo he visto en la tele hoy.
2: No sabía.
0: He visto las noticias que han muerto dos chavales en Arganda. Bueno, pues bueno, no sé por qué,
2: pues
0: pero bueno,
2: aparte
0: perdón.
2: Ahí está
0: el dato.
2: Vamos a escuchar a Los Despiadados, la banda de Juanma Despiadado, un señor que estaba pluriempleado haciendo canciones para bandas.
1: Un genio de la composición.
2: Y vamos a escuchar su
1: rock and roll.
2: Su proyecto Psicobilly, que es Despiadados, con su único LP, Dude Despiadado,
0: no,
2: del año 90.
0: Psicobilly no se puede decir.
2: Y bueno, que vamos a poner Mi novia quiso convertirme en zombie.
0: Tenemos algún cacho montado de tres para pelotes.
2: Yo siempre he pensado que este es como un disco así, como tardío, que esta gente tenía que llevar ya tiempo y grabar un disco tarde, ¿sabes? Pero es lo que tienen y aquí lo vamos a escuchar.
1: A mí lo que me sorprende, Juanma Despiadado, que tenía que ser un genio de la composición, y eso lo digo y me explico, porque él tenía que hacer canciones como quien iba a mear, y todas muy buenas, o siguiendo un patrón, pero muy pegadizas, y no solo compone para Despiadado, sino que luego compone para bandas. Que
2: él
1: es...
2: no toca.
1: ¿No? O sea, hombre, 56, claro, los Despiadados él toca.
2: Sí, no, pero en 56, ¿no? Y la gente
1: no, él
2: suyas.
1: Compone...
2: Claro.
1: Espérate. Se le ha movido. Ahora te paso... Pablo me está alargando la mano, ahora te la paso. Pero en el... al oeste del sur...
2: Al oeste del sureste.
1: Ese recopilatorio.
2: Al oeste del
1: ahí
2: sureste.
1: Vende una banda que tiene otro nombre, cuyo nombre no recuerdo, que son Pre 56 Hamburguesas.
2: Vale.
1: Cuya canción es... vienen con una es compuesta por Juanma Despiadado.
2: Joder, otra más.
1: Bueno, pero es una de las místicas. Claro.
0: Que estáis diciendo aquí, Frankie, que te has columpiado, Frankie.
3: Son 56 hamburguesas, no 57, tío.
1: He dicho 57. Bueno, he dicho 57 porque llevo ahí un. He dicho 57 porque voy un paso más allá. Frankie. El grupo es 56, pero antes de 56 tiene otro nombre, cuyo nombre no recuerdo, que se llaman, además no hay más que ver a Arturo 56, súper jovencito con esa foto, que tenían que ser como tres chavales que le gustaban el rock and roll en la Arganda, que se llaman de otra forma, que no recuerdo, pero si buscáis un recopilatorio que se llama Al Oeste del Este, ¿puede ser? Al Oeste del
0: Sureste. Al Oeste del Sureste, dice Jorge. Crecí y vivía sin hacer mucho caso a la policía.
1: Pues hay una banda que son pre-56 hamburguesas.
0: ¿Jugaba al básquet? ¿Jugaba baloncesto?
1: Con el tren de Arganda, que no corre sino que...
0: Bueno, dale al play, Jorgito.

0: ¿Qué pasa, Manolete? ¿Estamos o qué?
1: Acabamos de escuchar Los Despiadados, esa maravillosa canción titulada Mi novia quiso... ¿Jorge?
2: ¿Convertirme en zombie?
1: Convertirme en zombie. Puede que sea una réplica a la de los pegamoides de Mi novia es un zombie.
0: No, puede ser. ¿Jorgito, bajo ahora, has dicho?
1: Bueno, ahí estaban Los Despiadados.
0: No baja ahora, ¿no?
1: Único LP que yo sepa, sé que luego han sacado algo o algo que tuvieron que grabar.
0: Siguen
1: incondicionalmente componiendo, tocando a su rollo. Qué cosa que aquí se valora un montón. Bueno, vamos a poner ahora un disco de recientísima edición, pero que ya se grabó hace años. Estamos hablando de Ataque de Caspa, edición...
0: ¿Tú los viste cuando hicieron, cuando salió la primera...?
1: No,
0: me alegro que no lo vieses.
1: No lo vi porque además he escuchado lo que grabaron luego, que me parece terrorífico.
0: Los dos discos, grabaron dos después. El Sol, un disco se llama Sol, y después grabaron otro, salió un señor como con una gafa de buzo o así, que lo tiré hace poco. Créeme que hice un bien, y fue reciclar. Tirar el cartón al papel y el disco al plástico. ¿En serio? No, lo digo así. Y me acuerdo que se lo dije a no sé quién, me dijo, pero un disco no se puede hacer. ¿Cómo que no se puede?
1: Yo creo que es un bien. Que no se merecen... Mira, hay...
2: Que nunca lo remontaron, o sea, lo tenían que haber dejado ahí.
1: No digo ese, pero hay discos...
0: Déjalo estar y ya está.
1: Reciclados. Directamente...
0: Aún así te digo una cosa, Héctor, una cosa. Espérate, Guille, ahora te paso el micrófono. Te digo una cosa.
1: Cuando
0: se sacó esta maqueta por primera vez, que lo sacó Grabaciones Grabofónicas...
1: Malísimo disco.
0: Vale.
1: ¿Me
0: dejas hablar?
1: Sí.
0: Por favor, ahora lo criticas todo lo que tú quieras.
1: Habla.
0: Y Jorgito, la movida que cuando sale ese disco, que es cuando por primera vez el mundo empieza a descubrir a Ataque de Caspa, sale ese disco, que fue un disco que es verdad, que la edición a mí me pareció también un poco extraña. Porque
1: venden
0: era
1: a grupos indie, que no... Que, ¿quién
0: bueno, pues lo, pues lo que lo sacaron, pues lo que lo sacaron.
1: Iros a vuestra casa...
0: ¿Puedo acabar?
1: De un beso a vuestra madre como lo diría.
0: La cosa es, esta banda se queda en el anonimato. Había unos vídeos que empiezan a salir por YouTube cuando tocaron, no me acuerdo en qué putos programas de estos de la época. Y esta maqueta...
1: Grandísimas actuaciones, hay que recomendar, ¿eh?
0: Sí. Y esta maqueta, que no me acuerdo quién puso el otro día. Ha salido esta edición de la caseta de Ataque de Caspa. Mentira, eso no salió en caseta ni en nada nunca.
1: Nunca salió.
0: Nunca se editó. Lo sacaron Grabaciones Grabofónicas en una edición que es verdad... Tanto la portada me parece no la más...
1: Fea.
0: Es fea, no tiene sentido para la banda. Aún así, viendo los dos discos que sacaron después, me parece la mejor. Está mucho mejor.
1: Esta portada está a la altura de los discos siguientes. Esta portada es preciosa.
0: La de ahora, vamos a ver, déjame atacar, ¿va? Estoy atacado.
1: Esta portada es preciosa.
0: Esta portada la ha hecho María Egea, es preciosa, es a raíz de un fotograma de uno de los vídeos... de la tele, y está muy guay, y eso, y se respeta, y es solamente esa maqueta que nunca se editó. Yo los vi en la sala Siroco cuando salió, quería decir simplemente, cuando habéis dado esa caña a ese disco que salió en ese día.
1: Muy malo.
0: Lo presentaron en la sala Siroco.
1: Perdona, 50% malo, porque hay una cara que es maravillosa.
0: La de ellos.
1: Maravillosa, que es la de ellos.
0: Pero
1: que
0: bueno,
1: es la que acaba de
0: pero claro, también ser... te demuestra que hay que estar en el sitio, en el momento. Y así, porque después ellos han grabado dos discos que son dos basuras infectas. Y a lo mejor ese disco, si
1: pero
0: lo hubiesen grabado en este momento,
1: cuenta,
0: no sería.
1: Eso no hay que tenerlo en cuenta, Pablo. Eso no hay que tenerlo en cuenta.
2: Te das cuenta de la obra de arte a posteriori. O sea, yo creo que en ese momento, cuando Ataque de Caspa hizo esa movida. Yo creo que era mega infravalorada, o ni siquiera nadie le prestaba atención, o era un grupo más, pero con el paso del tiempo no hemos dado cuenta de que eso era maravilloso. Quizá ellos quisieron recuperarlo, sacaron unos discos mediocres que no estaban ni siquiera a la altura.
1: Bueno, termina, te digo.
2: Y O sea, y que con el paso del tiempo nos hemos dado cuenta de,
1: no,
2: que,
1: eso,
2: de que eso...
1: Cualquier persona con gusto se da cuenta al minuto cero. El problema es que metan...
2: En esa época, Héctor...
1: O sea, había, esas canciones son había, buenísimas.
2: Había muchas... Bueno, no, tampoco había tantas bandas. Pero como ese tema de pop y tal, como que...
1: No.
2: Era, podría ser un grupo más.
1: No, o sea, todo lo contrario, Guille.
0: A ver, una cosa, una perdona, canción, Héctor, tío. Perdona. La movida es también lo que quiero decir del grupo... O sea, el disco se llama, si no me equivoco, pero creo que... Mira, supongamos, por ejemplo, esa canción, esta y la de la pesca, hablan porque... ¿Qué? Que yo me acerco.
1: Que nos hemos cambiado los micrófonos, dice Jorge. Que nos hemos cambiado los micrófonos.
0: Que nos hemos cambiado... Ah, no pasa nada.
1: Yo,
0: bueno,
1: yo no estoy seguro de eso, ¿eh?
0: Claro, pero la claro. Pesca, y no me acuerdo por cuál... esto es porque, como no tenía letra, creo que cogió, si no me equivoco, en la enciclopedia buscó... La definición de la pesca y la leyó tal cual.
1: No, no en la enciclopedia, porque afortunadamente...
0: Bueno, lo que carajo sea, me da igual.
1: No, pero te lo digo, o sea, porque afortunadamente en esta edición editada por Flexidiscos viene un maravilloso libreto,
0: sí, que
1: compuesto por fotos y tal, y viene una hojita del cuaderno de Vete Tú a Saber Quién, que es donde viene esa definición, pero de un ejercicio de economía.
0: Bueno,
1: y de ahí viene subrayado y tal.
0: Bueno, pero
1: preciosa.
0: Eso, pero no, aquí, eso no es algo espontáneo, que no es algo pensado.
2: En internet ya estaba esa movida. En su día yo la busqué y es verdad, es como una definición de un libro de economía, de no sé qué. Sí, como un ejemplo práctico de un problema. Un problema de matemáticas. Claro, sí. O sea, la letra es un problema de matemáticas de economía.
0: O total, la movida a la que me vengo a referir, que al final es algo que sale espontáneamente y no es algo tan jodidamente pensado, algo tan artísticamente, es que a los chavales en ese momento le salió algo guay en el momento. Y me parece guay, pero visto lo visto de después, tampoco son unos genios.
1: Para mí, quien sea capaz de hacer estas seis canciones tan maravillosas, tan bonitas, tan inocentes, tan pegadizas.
0: Pero esto, para mí lo importante es lo que viene después, que es el arte gráfico. Y ahora tienen la suerte
1: no.
0: que ha salido... Sí.
1: Pero es... A ver,
0: para
1: no, tío.
0: Para mí es importante que venga de la mano.
1: El arte gráfico viene de quien le ha rescatado a día de hoy, tío. O sea, yo no dudo que en su día grabaciones gramofónicas lo hiciera con su buena intención, hizo algo horripilante para mi punto de vista. Es más, el
0: rollo loco.
1: ¿Qué cojones hacen grupos indie personales?
0: Perdona, Héctor,
1: haciendo esa mierda,
0: Héctor,
1: tío. Mete las canciones originales y deja de dar bombo a tu puta banda de mierda.
0: Bueno, que estamos aquí delirando.
1: Y por fin, Flexidiscos ha sacado las canciones en ese disco.
0: Bueno, pues vamos a ponerlo porque estoy intentando sacar el panfleto,
1: sí,
0: y no se puede.
1: Estás jodiendo mi disco.
0: Héctor, que está pegado en el fondo.
1: No está pegado.
0: ¿No?
1: Está...
0: Bueno.
1: Bueno.

0: al margen de...
1: Te va a partir la cara.
0: Nueva edición que acaba de salir, altamente recomendada.
1: Pero caso no le ojete crítico, ya está, te está saliendo del techo.
0: Bueno, pero porque lo ha metido Cronos. Lo ha metido, ¿no? Cronos.
1: Por respeto a Cronos.
0: Pero altamente recomendado esa edición. Sí, de también,
1: y lo quiero.
0: Sus canciones, sus libretos y su edición.
1: Pero también tengo el otro y los quiero también.
0: Pues para ti. Jódete,
1: perro.
0: Pero
1: venga, Jorgito,
0: me ha puesto los huevos a que la cara mala no la ha puesto ni un segundo.
1: No, ni ninguna vez.
0: Claro, porque sobra.
1: Me da igual. Ya, pero en ese momento es como estaba.
0: Nadie la ha puesto.
1: En ese momento
0: nadie
1: es como estaba.
0: Nadie la ha puesto porque sobra.
1: Aquí la gente va a flipar. Estamos discutiendo por la anterior edición. La anterior edición es una mierda.
0: Pasa ediciones.
1: Sí,
0: pasa ediciones.
1: Pero salió
0: cutres.
1: Y nadie lo había sacado. Y las personas que lo sacaron... son los que apostaron por ello.
0: Pero yo no lo niego.
1: Es la realidad. Es lo que hay.
0: Pero yo eso no lo niego. No lo niego.
1: Ah, pues ya está. Me da igual que sea desafortunado. No habrán salido ediciones de mierda de discos que
0: sí,
1: no se merecen.
0: Sí, claro. Pues ¿Y qué? Claro. Pero, o sea, ¿qué me estás echando en cara? Las ediciones malas de mierda.
1: ¿Lo echas tú?
0: Yo estoy sacando la edición de mierda que hubo.
1: Que te estoy diciendo que me parece perfecto.
0: Es que parece que te lo tomas
1: que
0: a pecho.
1: Salió,
0: te estás tomando a pecho.
1: Que llevaba.
0: Me estás echando en cara
1: a
0: las ediciones de mierda de toda la historia del mundo, tío. Me estás echando en cara a mí esas ediciones de mierda.
1: Mundo, ¿no? Porque la historia del mundo no hace ediciones de mierda.
0: No, o sea, estoy hablando. Es que te lo estás tomando. O sea, yo estoy hablando de este disco concreto que es Ataque de Caspa. Que por fin puedo disfrutar. Y el mundo
1: puede disfrutar de una edición
0: bien hecha.
1: Pero eso no te lo discuto.
0: Esa cara que tú. Esa edición que a ti tanto te gusta. Hay una cara que nunca vas a.
1: Que
0: nunca vas a poner. ¿Por qué nunca vas a poner esa cara? Porque es una canción. Una edición
1: que
0: sobra.
1: Que
0: sobra. Y todas esas bandas que hicieron.
1: Esa cara.
0: Hubo uno que la descubrió y le gustó. Pero el resto.
1: Que por mí ese disco.
0: Y sobra. Bra, y eso hay que decirlo.
1: Ahora, si me
0: vas
1: a hablar, ese disco te estoy diciendo que para mí,
0: no me, o
1: sea, lo que para mí, o sea, tenía que haber salido, aunque sea con la portada de mierda que tiene, te digo que es verdad que tenía que haber salido con las 5 o 6 canciones que son la maqueta.
0: Exactamente.
1: Que la
0: exactamente,
1: yo eso no te lo discuto, pero te estoy diciendo que ya hubo unas personas que descubrieron a esa banda en ese momento. Y ya está. Y eso no se les puede tachar, es verdad.
0: Pero eso, ¿quién le ha tachado eso?
1: Coño, pues eso te estoy hablando, cabrón, y tú te has puesto como un energúmeno porque esto es mejor
0: por
1: que otro.
0: Edición.
1: A mí me la suda.
0: Claro, porque esta edición está mejor hecha.
1: Y no te lo discuto, pero ya lo descubrió otra persona.
0: Pero claro. Pero eso. Eso nadie lo ha negado. Yo estoy hablando de ediciones.
1: Bueno.
2: Gente crítica.
0: Eso nadie lo ha negado. Esta edición.
1: Bueno, le voy a pegar un par de tortas de esto y la volvemos.
0: La violencia es el que no tiene...
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1: Muy buenas tardes. Bueno, vamos a los ojete crítico, que al final va a haber sangre de río.
0: Vamos a escuchar.
1: Jorgito, vamos a ver. Llevan toda la puta mañana diciéndome que si tienes hoy un ojete crítico que te me cago.
0: Ah, vale, cierto.
1: Deja de marearme.
0: Lo tengo yo en mi poder, que Jorge se lo ha encontrado.
1: Y se lo va a pasar. Oye, va a ver qué pasa. Vas a por birra, ¿no?
0: No. Tenemos ahí. Hay un vino que no se ha abierto. Hay un vino...
4: Saca la mandanga.
0: Cuéntanos, Jorge. Mientras yo saco la mandanga, cuéntanos
4: estamos
0: cómo ha llegado esto.
4: Y bueno, estábamos mirando ahí unos puestos en el campillo del Mundo Nuevo. Y hemos conseguido una nueva edición que nos ha recomendado... Hemos conocido a su autor. Hemos conocido al autor de una nueva publicación, una nueva edición que se llama... Poemas Colchoneros, volumen 4, por Miguel González. Y bueno, es un librito que entendemos que hay. Bueno, esto es edición nuevamente corregida y aumentada 2. O sea, sé que esto va increchendo. Y bueno, su autor, ¿vale?
0: Y Jorge, el autor le ha dicho a Jorge, tú eres colchonero, y Jorge, sí. Y le ha ido a vender el libro.
4: Y entonces, pues, podéis contactar con el autor, que es Miguel González, poeta del amor, de Madrid, de Castilla y del Atleti.

0: en el correo electrónico poetacomunero@yahoo.es. Y bueno, vamos a...
1: Espera, ¿quieres recitarlo tú?
0: ¿Quieres recitar tú?
1: No, creo que tenemos invitados aquí. Frankie, María.
2: A ver, necesito un acento murciano guapo aquí para que lea esto. No, vamos. No, lo va a leer un murciano aquí.
0: Mira, empiezo yo.
2: Frankie, María.
3: María, que es la única que...
4: María, que no
2: habla. Eso, María, que está aquí.
0: La de Morata.
2: Aquí, página 19, María, ¿vale?
1: María va a recitar uno de los poemas del libro dedicados al Atleti. María.
5: Fumo sin filtro, ¿vale?
1: Por favor.
5: Esta voz así un poco de señor.
2: Pégate el micro.
5: ¿Empiezo? ¿Mi público?
1: Cuando tú quieras.
5: Dominas, Morata, no sé por qué Morata está en mayúscula. Todas las facetas del juego, remate, driblín, pase al hueco, por eso estoy muy feliz de tu renacer en el Atlético de Madrid como estrella delantero. No he entendido nada.
2: O sea, yo...
4: Bravo.
2: Esto es surrealismo puro, ni Dalí.
1: Pablo, vamos a ver. Ay. Pablo, te vas a recitar, que te veo muy... Pablo, te veo... Te voy a... El romance de Jesús Gil se lo va a recitar, Pablo.
2: ¡Hostias!
1: ¿Estamos de acuerdo? ¿Estamos de acuerdo?
0: Queremos de decir que esta semana jugaron la Copa del Rey, el Atleti y el Sevilla.
2: Y perdió Sevilla.
0: ¿Os dimos?
2: Lo sé.
0: Así que recítate un poema...
2: Ponme Plantasia. A ver, el romance de Jesús Gil es largo, ¿eh? Oye, ¿me puedes poner Plantasia? No,
1: se puede poner, eso es posible.
2: Ponen una música de fondo.
1: Y que...
2: Mira.
1: No, bueno, eso hay que prepararlo. Bueno, se puede. Es decir, tú pones una música y que Pablo hable. Pues pon.
2: Ponla, no, vela poniendo, mira. Después, bueno, estamos aquí con un libro que estoy flipando. La verdad que... La edición es el fanzine más horrible que podría existir en el año 2002. Pero, bueno, está bueno. Es más, me has dado, hijo de puta, el puto me has dado el poema más largo, ¿no?
1: Hombre, para que te lo ocurres un poquito, que llevas sonando los huevos al programa.
2: Venga, ponme Plantasia, ponme Morgan... ¿cómo se llama? Morgan Harman. Pon Plantasia ahí, sin más.
1: A ver, homenaje, eso es un homenaje... A un programa que escuchamos.
2: Porque ¿sabes qué es lo que pasa?
1: Que
2: esto lo tienen que saber. Soy Epser y andaluz. Y me sudan los putos cojones. Lo que digan algunos tontos. O tontes. A ver. Pero vamos a ver. A ver. No sé si vas a hacer la canción, ¿eh?
1: Esto puede abrir un agujero negro.
2: Un agujero negro. Me da igual. Me da exactamente igual lo que abra.
1: Una cuarta dimensión.
2: A ver, Jorgito, ¿estás sonando eso?
1: Los poemas colchoneros 4 y también el 21.
2: No escucho nada.
1: Yo
2: ¿eh?
1: no entiendo eso del 21, no sé.
2: No escucho. Vamos a callarnos, ¿vale? ¿Está sonando?
1: ¡Hala! Pero es que suena esto.
2: Bueno, romance de Jesús Gil. Este romance dedico a un gran soriano nacido. De entre todos los atléticos, para mí el más querido. Os hablo de Jesús Gil. Audaz, honrado y rico. Es de puro corazón todo lo que sobre él digo. Y quizá me quede corto, para tanto que lo admiro. En pocos hombres se juntan virtudes más atractivas, tan desmesurado y grande como en este que digo. Don Jesús Gil por su nombre. Don Jesús Gil, yo repito, se le acusa de todo. Fraude, corrupción y timo. Pero es de todo inocente, así lo pruebo y confirmo. Pues de todo sale libre sin condena ni castigo. Salvo algunas excepciones que son injustos motivos, en sus manifestaciones pone a todo el mundo tibio.
1: Pues sigue eso.
2: O sea, estoy flipando porque es larguísimo.
1: Ah, pues sigue. No te escaques.
0: Y después de haber reseñado estos poemas colchoneros, vamos a leerlo con una novela policíaca que tienes detrás de ti.
2: O sea, estoy flipando, eran tres páginas, ¿eh? Pensaba que era una. Pero he visto una coma al final de la primera página, estaba flipando.
0: Vamos a hablar de Dicen que ha muerto Garibaldi, novela de Jacobo Rivero.
2: Casi le pego un buche aquí al micro, tío.
0: También un libro madrileño, en la cual un cadáver aparece en el polideportivo Magariños, en la calle Serrano, cancha de estudiantes en el Ramiro de Maeztu.
2: Y ¿dónde Violeta da clase?
0: Eso es.
2: Campeón, chimpón, campeón, chimpón. Estudiante campeón. Venga, Demi, hasta luego.
0: Y bueno, el inspector Poveda y la subinspectora Robles.
2: Bovedilla.
0: Sí.
2: El Bovedilla.
0: El Povedilla.
6: Bovedilla.
2: Bovedillas.
0: Investigan ese crimen ligado a la corrupción urbanística en Madrid, pero que les lleva, bueno, a conocer a la hinchada de estudiantes. En este libro, Jacobo Rivero utiliza este crimen y el incendio del Palacio de los Deportes.
2: ¿Pero por qué no se lo habéis dicho ya a Violeta? Que Violeta, que está ahí metida en la familia del estudiante, que ya tiene su plaza ahí, en el Ramiro.
0: Pues lo utiliza, no sé, para narrar lo que es la fundación de la demencia, de los hinchas de estudiantes, utiliza el tío entrevistas que él tiene con fundadores y tal de la demencia, como si fuesen los interrogatorios de la policía a gente relacionada con el fiambre. Y en serio, que está muy guapo el libro, muy madrileño, bien escrito, y no sé, a mí me ha gustado. Muchas estampas madrileñas aquí, en serio, que está guapo.
2: Es que el barrio de la prosperidad es lo que tiene, tío. Como su propio nombre indica, prosperamos, hasta muerto.
1: Yo sé que se ha sacado el rollo de nuevos episodios nacionales.
3: De cada uno de su padre y su madre.
1: Cada uno, sí.
2: Ahorita dice que cada uno de su padre y su madre.
1: Sí, que cada uno tiene que ser tal. Y Jorge me insistía mucho en este que dicen que ha muerto Garibaldi. Que no lo discuto, ¿eh? No lo discuto.
0: Es que en el fondo,
1: Yo soy de natural desconfiado y...
0: A ver, en el fondo, al final del franquismo, que al fin y al cabo el asociacionismo está prohibido, ¿vale? Pues no es que haya una... No es que en esa primera parte de los 80 haya una movida, sino que hay muchas movidas. Y una de ellas, pues es...
1: Esa.
0: Esta, sí. La verdad es que está guay.
1: Hombre, sí que hay que reconocer que es verdad que es algo muy mal... O sea, el rollo del estudiante o de todo ese ambiente, porque no deja de ser, pues eso, un colegio público en una zona de bien, en la calle Serrano.
0: Lo que pasa es que es un instituto muy tocho, ahí tiene que juntarse gente
1: de todo, sí, de todo.
0: Prosperidad, para esa banca,
1: de todo.
0: Estrecho también, yo pienso que, bueno, sí, Cuatro Caminos, tiene que haber gente que estudie ahí.
2: Sí, pero como bien vuelvo a decir, a Violeta lo que le sorprendió es la poca afluencia de gente inmigrante que hay en ese instituto. O sea, son clases que llegan hasta la K, la H, o sea, con muchos de estos, pero suelen ser gente española.
1: Pero por el radio de... Porque
2: eso da igual.
1: Sí.
2: Eso da igual, Héctor.
1: ¿Y cómo es posible? O sea, ¿cómo es posible eso
2: es algo... Violeta me lo criticó a mí.
1: Siendo algo un instituto público.
2: Pero cuando es público, tú echas una solicitud y te aceptan, ¿o no?
1: O sea, ¿tú crees que hay...?
2: No digo racismo, pero la movida es... Simplemente como es por el rollo deportivo y así, es un sitio...
1: Selecto.
2: Es un sitio muy selecto. O sea, el Ramiro de Maeztu es un sitio muy selecto. O sea, no es de pijo, pero es un sitio muy selecto para gente de clase media alta.
1: Y ahí damos fe que conocemos gente que han estudiado ahí, que es absolutamente todo lo contrario.
2: Claro, pero porque la gente del barrio, eso va por puntos. Es un sitio que las cosas van por puntos, cercanía y demás. Y claro,
0: pues está guapo, el tío narra muy bien cómo en ese momento concreto se juntan ahí familias del barrio Salamanca, de Falange, o sea, con chorrocientos hijos oprimidos en casa, o sea, que ya los hermanos mayores... Además, ser familia te daba puntos. O sea, que tú estabas estudiando ahí y ahí tenías a tus hermanos mayores.
2: A ver, vamos a ver una cosa. El Ramiro de Maestro es un instituto que, aunque sea de prosperidad, va gente de toda Madrid a estudiar porque es el Ramiro de Maestro. El Ramiro de Maestro salió el año pasado en las noticias. Además de esto, yo, porque convivía con Violeta, salió la noticia porque el despacho del director tiene obras de arte que son...
0: Expoliadas.
2: Claro, y encima sí, se sí, le preguntaba al hombre y decía, bueno, pero es que son de aquí, de caballero, que las obras de arte que tiene usted aquí en su puto despacho y en el despacho de en el aula de profesores son obras expoliadas. Y ese instituto no ha dicho, pues las entrego. Ahí están allí.
0: Pues está guapo como en ese momento.
2: O sea, estamos hablando de un instituto que se puede vender como se quiere vender de lo que sea, pero es un instituto de... que va gente seleccionada. Esto es así.
1: Bueno, pero...
2: ¿Es pijo? ¿Sí?
6: Me habéis dicho que no y he dicho, es pijo.
1: Bueno, pero es que...
6: Al final, el filtro
1: Lo que hay que dejar claro es que...
6: Muy selectivo.
1: Que sea público no quiere decir... Y
6: retiro lo de pijo, pero es muy selectivo. Es muy selectivo. Que no,
2: es muy selectivo, efectivamente.
6: No entra cualquiera.
2: Y yo creo que el deporte hizo mucho en ese... En ese daño.
1: El deporte quizá hace daño.
6: Quizás fue lo que el detonante de ese instituto, o sea, fue esa movida. O sea, el rollo ese deportivo que tuvo y como el prestigio que ganó y tal, fue a raíz de eso. O sea tampoco lo tengo yo muy interiorizado y no sé mucho de... Pero lo que a mí me llega desde foráneo es que una movida de pijo, muy selectiva y elitista. O sea...
2: Yo es como, por lo menos como se me ha llegado y bueno, es lo que es.
1: Yo no puedo opinar de eso, pero lo entiendo.
0: No a sé. Ver, no...
2: Perdona, Jorito, pero es un sitio de barrio, sí, pero ya no.
0: Sí, a ver, la cosa es que no deja de estar en el barrio Salamanca, pero no puede ser tan selectivo cuando hayan podido estar estudiando
1: hasta... Está medio el viso.
0: Fuera, pero muy cerca.
1: O sea,
0: muy cerca.
1: Fuera de viso, o sea.
0: Pero bueno, el tío narra muy bien ese momento.
1: Me importa un pito.
0: Narra muy bien Jacobo Rivero ese momento primigenio de la demencia y cómo ahí pues se juntan familias del régimen con peña que se han hecho punky, heavy, lo que sea, y cómo pues confluyen en, digamos, la hinchada del equipo del colegio, que es
1: campeón chimpón.
0: Ahí está
1: y el estudiante campeón.
0: Recomendado el libro, a mí me ha gustado.
1: ¿Y eso con qué? Con esa,
0: pues no lo sé, ponemos aquí una canción.
1: ¿Eso quién la va a poner? ¿Pablo?
0: Sí.
1: Pero está ahora mismo ahorita.

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